0: Pero antes recibimos con mucha alegría, por supuesto, a su amigo
1: Marco Antonio. Qué gusto nuevamente volvernos a reencontrar el día de hoy. Y por supuesto acá en su programa Buenas Nuevas. Y para todos nuestros amigos y amigas, agradeciendo por esta semana tan especial, que ya estamos terminando el mes de agosto. Y por supuesto a ustedes de corazón, agradecerles cada día en esta noche. Y a continuación, como primera canción, vamos a escuchar Alabemos a Nuestro Señor por el grupo Jara.

0: Siendo las 7 y 8 minutos, qué bonita canción, ¿no? Del grupo Jara, Alabemos a Nuestro Señor. Esperamos tus mensajes para enviar saludos o algún pedido musical en especial o temas bíblicos que podamos compartir contigo. Puedes marcar al número del centro de formación.
1: ...9245-34095... o también puedes enviar tus pedidos musicales a través de un mensaje o llamada al número de celular de Chami Radio, 97 64 61 954.

0: También puedes seguirnos en la página web www.chamiradio.org.pe y la página del Facebook Chami Radio. Y a continuación nos vamos con la intención del día, dedicado de manera especial por la familia marianista.
1: Dios Padre amoroso, la familia marianista te agradece con gozo, viviendo en comunidad y creciendo en el amor a nuestra Madre María. Ayúdanos a cuidar la vida y toda tu creación que has puesto en nuestras manos. Señor, ayúdanos a compartir con sencillez y humildad las expresiones de fe y de devoción de la vida comunitaria. Dios Espíritu Santo, guíenos para contribuir a la construcción de una nueva humanidad, más solidaria y cercana a los pobres, compartiendo sus alegrías y sus tristezas, valientes para defender la justicia y la verdad, en la construcción del reino. Amén. El Padre, el Hijo y el Espíritu Santo sean glorificados en todas partes por la Inmaculada Virgen María. Amén.

0: nuestra intención por toda la familia marianista, no solamente en el Perú, sino en diversas partes del mundo, en especial por nuestro continente americano y por el sector en nuestro amado Perú, para que sigan animados siempre llevando el mensaje, el Evangelio, y por nuestros jóvenes, que este fin de semana participarán también de labores de misión, llevando el amor de nuestra Madre María, que nos conduce a Jesús, y por supuesto, siempre al lado de quienes nos aman y nos quieren. Esta intención para todos ellos. Y a continuación nos vamos con la siguiente canción que se titula
1: Amigo Jesús del Grupo Celeste.

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0: Siendo las 7 y 16 minutos, y ya entramos allá en al bloque de misioneros marianistas, y queremos llegar con muchos saludos para todos nuestros agentes pastorales.
1: Y como es costumbre, enviamos nuestros más cálidos saludos a nuestras comunidades de...
0: La Morada,
1: Magdalena de Purruchaga,
0: Tarnigual,
1: Machigón,
0: Samney,
1: Campo Nuevo,
0: Guacaday
1: y Santa Lucía. De igual manera para nuestras comunidades de...
0: Pagash Bajo,
1: Pichampampa,
0: San Francisco del Suro,
1: Capulí,
0: Chota,
1: Yamobamba,
0: Maidai,
1: La Fortuna,
0: Pusunchas,
1: Sangalpampa Alta
0: y la comunidad de Cruz de Mayo. ¡Ah!

Y el día de hoy estamos celebrando un cumpleaños a uno de nuestros agentes pastorales de la comunidad de Campo Nuevo. Él es Luis Reyes de Campo Nuevo, desde acá de la cabina de Chami Radio, el programa Buenas Nuevas. Te deseamos muchos años más de vida, siempre en compañía de tu familia que te quiere, el centro de formación que siempre ruega por cada uno de ustedes. Y desde acá te enviamos un abrazote grande para ti, Luis Reyes.

0: 7:20 de la noche, continuamos aquí en tu programa Buenas Nuevas. Y a continuación tenemos el siguiente comunicado. Atentos, atentos a todos nuestros agentes pastorales que están escuchando el programa. Porque este fin de semana estarán yendo nuestros jóvenes misioneros del Colegio San José Obrero a 7 comunidades. Así que vamos a escuchar qué comunidades estarán presentes. Por supuesto, también estarán jóvenes de nuestro grupo Michel. Y también en este mes ya tenemos un voluntario, John Castillo, que también estará en una de ellas. Así que, listo, estas comunidades son...
1: Así es, son las comunidades de La Fortuna, Santa Lucía, también está Chota, Cruz de Mayo, la comunidad de Capulí, Sangalpampa y La Morada. Estas 7 comunidades son las que van a ser visitadas por el Colegio San José Obrero Marianistas. Váyanse ya preparando, vayan comunicando a toda la comunidad para que puedan realizar, sobre todo por la noche, con los adultos y con los pequeñitos que son los niños.

0: Siendo las 7:23 minutos, continuamos el día de hoy compartiendo en nuestro programa Buenas Nuevas y ya entramos en el primer bloque de Juntos Aprendemos. Como al inicio habíamos comentado, el día de hoy nuestro tema es muy importante. Así es que, queridos oyentes, todos pasamos por momentos difíciles. Tal vez hoy estás enfrentando una enfermedad, una pérdida, una preocupación familiar o una situación que parece no tener salida. Les invito a estar muy atentos porque hoy compartiremos el tema de fortaleciendo la fe en tiempos de prueba. En medio de todo eso, surge una pregunta. ¿Por qué Dios permite las pruebas en nuestra vida? ¿Tiene un propósito? Pues bien, a veces pensamos que si sufrimos es porque hicimos algo mal, pero la palabra de Dios que se encuentra en la Biblia nos muestra que las pruebas no son un castigo, queridos hermanos, no lo tomemos así que es un castigo, no lo es, sino una oportunidad de crecer, de acercarnos más a Dios y de fortalecer nuestra fe. La buena noticia es que Dios no se ha ido, ¿no? Ni se ha olvidado de nosotros, de ti, ¿no? Entonces, así como el fuego purifica el oro, las pruebas pueden hacer que nuestra confianza en Dios se vuelva más firme, más real y más fuerte. Hoy vamos a descubrir cómo enfrentar los tiempos difíciles, no con miedo, sino con fe. Porque aunque no podamos evitar las pruebas, sí podemos aprender a atravesarlas con la certeza de que Dios está con nosotros. Así es, queridos hermanos. Antes de continuar, ¿tendremos saludos o continuamos, Marco?
1: Tenemos un saludo, una llamada telefónica que nos acaba de llegar desde Alto Cancha, sector La Poza, por nuestra amiga Evelyn Rodríguez. Evelyn Rodríguez, por supuesto, siempre nuestra gran oyente. Saludos desde acá para toda la familia. Saludos que nos manda para Bolívar Rodríguez, para su papito Johnny Rodríguez, Norma Layo, Jané Rodríguez y para la engreída Kaira Robles. De igual manera, manda saludos de toda la familia para su tío Segundo Ruiz, que se encuentra en Cushmoon. Ya en breve viene su pedido musical.
0: Así es, después de estos saludos que Marco hizo llegar en la comunidad de Alto Canchas, vamos a continuar compartiendo el tema del día de hoy, ¿no? Pues bien, queridos hermanos, a veces cuando llegan los problemas o una enfermedad, una mala cosecha o un animalito, una ovejita que se me enferma y se me muere, o la falta de dinero, nos preguntamos, ¿no? ¿Por qué Dios permite esto si yo creo en Él?
1: Así es, y muchas veces las respuestas ante estas pruebas debemos comprender que no provienen de Dios, sino provienen de nuestra propia naturaleza humana, porque no somos perfectos, somos seres humanos, con virtudes, pero también con muchas posibilidades de crecer en la vida. Y por fe, tenemos la certeza que Dios nos acompaña en esos momentos que en la vida se nos presenta, que la vida misma lo vamos a encontrar.
0: Así es. Si nos ponemos a pensar, queridos hermanos, por ejemplo, en el campo, cuando sembramos el maíz, las papas, ¿no? La semilla tiene que morir bajo la tierra. Tiene que pasar calor, frío, lluvia. Y solo después de eso, de ese proceso, da fruto. Así también nuestra fe. A veces necesita pasar por tiempos difíciles para dar fruto, como la esperanza, la humildad, la paciencia, la perseverancia, entre otros dones espirituales, queridos hermanos.
1: Oh, imagina cuando el campesino trabaja la tierra. Es un trabajo duro, con sol, el sudor, el cansancio. Pero al final todo ese esfuerzo trae una buena cosecha. Así también crece la fe, con esfuerzo, con pruebas que en la vida misma todos los encontraremos, donde la fe del creyente exclama como el Salmo 23.
0: Así es, el Salmo 23 nos dice: el Señor es mi pastor, nada me falta. En verdes pastos Él me hace reposar. A las aguas de descanso me conduce. Aunque pase por quebradas oscuras, no temo ningún mal, porque tú estás conmigo, con tu vara y tu bastón, y al verlas voy sin miedo.
1: Eso quiere decir que incluso los momentos tristes o difíciles, Dios nunca nos abandona. Permanece con nosotros, nos fortalece, nos da valor para continuar y lograr superar estas difíciles pruebas que en la vida se puede encontrar y exclamar como el salmista que acabamos de escuchar. En verdes pastos Él me hace reposar, a las aguas de descanso me conduce. Aunque pase por quebradas oscuras, no temo ningún mal, porque tú estás conmigo, con tu vara y tu bastón, y al verlas voy sin miedo.
0: Exactamente, queridos hermanos. La idea es que Dios no solo está presente en los momentos de alegría o éxito, sino también en los desafíos, el sufrimiento y las pruebas. A través de ellos, el creyente con la ayuda de Dios podrá superar.
1: Moldear el carácter, fortaleciendo la paciencia, la fe y la esperanza.
0: Guiar hacia un propósito mayor incluso cuando no se entiende en el momento.
1: Mostrar su poder y la fidelidad, obrando en lo imposible o lo inesperado.
0: Acompañar en el dolor, trayendo el consuelo y paz que sobrepasa el entendimiento.
1: Es correcto, por eso hay un propósito mayor detrás de cada situación. Si amas a Dios y estás viviendo conforme a su llamado, puedes tener la certeza de que cada parte de tu vida tiene un propósito, incluso a veces cuando no lo entendemos. Aún así, Él está obrando en nosotros.
0: Y por último, el propósito final de todo lo que Dios permite es formar en ti la humildad, el amor, la fe y la obediencia por amor a Jesús.

0: Así es, amigos y amigas, el día de hoy estamos compartiendo este tema para fortalecer en tiempos de prueba. ¿Y qué podemos hacer para fortalecer la fe?
1: Pues bien, cuando llegan los tiempos difíciles, no basta con solo resistir. Dios nos llama a actuar con fe. Aquí les vamos a compartir cuatro maneras importantes que nos puedan ayudar a mantenernos fuertes en la fe.
0: Una de las maneras es creer en la palabra. Dedicar unos minutos a leer la Biblia, incluso un versículo para recordarnos la promesa de Dios y alimentar la fe, porque la palabra es viva y cuando lo haces parte de tu día, transforma tu manera de pensar y de sentir.
1: Continuamos con la segunda, orar constantemente. Buscar guía a través de la oración es hablar con Dios. No necesitas palabras bonitas, basta con que le hables sinceramente, desde lo más profundo de tu corazón. Él no se fija en la forma, sino en la intención con la que te acercas. Habla con Dios a lo largo del día, no solo en la mañana o antes de dormir. Puedes hacer oraciones cortas mientras trabajas, mientras caminas o te enfrentas a decisiones. Como por ejemplo, Señor, guíame. Gracias por este momento o confío en ti. Mantiene tu corazón conectado con Él.
0: Tercer momento es, busca la comunidad de fe. No camines solo. Es importante que ante las dificultades no te quedes callado, no te quedes mudo. Recuerda que Dios se va a manifestar y te va a apoyar si tú comunicas a otros. Ellos van a sentir ese deseo de poder también colaborar. Te van a apoyar, te van a animar y muchos de ellos van a orar por ti. Por eso es importante que cada creyente se mantengan unidos unos a otros. El apoyo y la unidad que pueda brindar la comunidad ante un hermano o una hermana ante la necesidad que pueda tener es muy fuerte y a la vez une en solidaridad entre ellos.
1: Y continuamos con el cuarto, confiar en el Señor nuestro Dios. Aunque no entendamos el porqué de las cosas que nos pueden suceder en nuestra vida diaria, recordemos quién es Dios, fiel, justo, bueno y poderoso para obrar milagros. La fe se fortalece cuando decides confiar, incluso cuando las cosas no tienen sentido. Cada vez que eliges creer en lugar de rendirte, tu fe crece un poco más. Agradece a Dios por lo que está pasando. La gratitud abre la puerta a una fe más fuerte. Cuando agradeces, estás reconociendo que Dios está presente y obrando en tu vida, aunque no lo veas todo con claridad.
0: Así es, y yo me imagino situaciones tan fuertes que pueden pasar muchas personas. Acabamos hace pocas semanas de ver el gran sismo en Venezuela. Familias enteras desaparecidas, muchas familias golpeadas, no solamente por ver su hogar destruido, sino también la propia vida de sus seres queridos. Son golpes muy terribles, muy terribles. No es solamente de hablar en esta noche porque de repente nos podamos imaginar, sino por hechos que a veces escapan a las manos y a la razón humana. Ante ello, solo nos queda Dios, ante una situación tan fuerte que en la vida puede golpearnos. Porque recordemos, esos hechos o episodios no es por voluntad de Dios, son hechos o sucesos, fenómenos naturales que pueden ocurrir y acontecer. Por eso nosotros debemos estar preparados y a la vez saber cómo actuar ante estas situaciones. Así que la fe no se trata de sentir algo todo el tiempo, sino de seguir confiando en Dios, conectado cada hora. Con ello tu fe crecerá, te afirmará y te sostendrá, especialmente en esos momentos difíciles. Así que a continuación vamos a escuchar un pedido musical desde Alto Canchas, nuestra amiga Evelyn Rodríguez nos ha pedido un pedido musical desde Alto Canchas. Estamos acá ya, escuchando acá, ¿no? Así que en breve vamos a escuchar esta canción de nuestra amiga Evelyn Rodríguez de Alto Canchas, sector La Poza. Y por supuesto para todos nuestros amigos radio oyentes que están escuchando en esta noche. ¿Estamos listos ya? Entonces es Jesús es mi pastor por Wilson Benítez.

0: Siendo las 7:43, continuamos compartiendo, ¿no?, un tema muy importante que nos ayuda sobre todo a cada uno de nosotros, ¿no? Y vamos ya a continuar en este segundo bloque, sobre todo compartiendo, continuando con nuestro tema. El ejemplo de la fe de Job en medio de la prueba. Así es, queridos hermanos, vamos a compartir sobre todo este ejemplo, ¿no?, que ya muchos de nuestros agentes también ya siempre se trata, sobre todo cuando compartimos en nuestras jornadas, también compartimos sobre la prueba de Job. Job fue un hombre justo, temeroso de Dios y muy bendecido. Tenía tierras, animales, hijos y salud. Era respetado y vivía en paz. Pero un día todo cambió. Perdió su ganado, perdió a sus hijos, perdió su salud y hasta su esposa le dijo: maldice a Dios y muérete. En palabras más simples, Job lo perdió todo. Como cuando un campesino ve que el granizo destruye toda su cosecha en un solo día. O cuando una familia entera cae, se enferma sin explicación. Sin embargo, Job no dejó de confiar en Dios. Y Marco, ¿sabes qué dijo?
1: Así es. Esa es una fe firme. Una fe que no depende de las cosas buenas que tenemos, sino de quién es Dios. Tal vez tú que estás escuchando, estás pasando por un momento parecido. Tal vez la cosecha se perdió, tal vez hay una enfermedad en el hogar, tal vez sientes que ya no puedes más. Pues, a ejemplo de Job, no pierdas la fe. Y a continuación nos ha llegado un mensaje que nos dice lo siguiente. Vamos a ver acá el mensaje que nos dice: hola, saludar acá en Magdalena de Purruchaga para mi papá Juan Zabaleta, que este 29 de agosto estará cumpliendo sus 60 años de vida. Acá de parte de Yalu Zabaleta, Irma Germán, Arumi Zabaleta y Jonathan Zárate. Y por supuesto, vamos a buscar, por supuesto, la canción. Así que acá nos preparamos entonces este 29 de agosto. Este saludo para don Juan Zabaleta, que cumple 60 años de vida, y de toda la familia le desea lo mejor acá. Que siga cumpliendo muchos años más. Y por supuesto, diciendo que están en sintonía de su bonito programa. Muchas gracias. Así que el 29 estamos de fiesta acá en Magdalena de Purruchaga.

En breve, su pedido musical. Y el día de hoy que estamos tratando ante las situaciones difíciles que en la vida se puede presentar. Y pues recordemos siempre, las pruebas, las dificultades no provienen de Dios, sino de nuestra naturaleza humana. Somos humanos, vulnerables ante muchas enfermedades, pero Dios nos ha dado ser imagen y semejanza de Dios para poder sobresalir ante tantas dificultades que pueda nosotros que podamos atravesarlo. Y por supuesto, este tema muy, muy bonito dedicado para ustedes, a todos ustedes. ¿Y qué hemos aprendido el día de hoy? Precisamente es fortalecer la fe en estos tiempos de pruebas. Listo, Marita, ya está el pedido musical. Este pedido musical para don Juan Zabaleta de la comunidad de Magdalena, que te dedicamos con mucho cariño. Un pedido de Yalú, Irma y Arumi Jonathan Zárate. Para ti, don Juan Zabaleta.

Así que esta canción que acabamos de escuchar va dedicado para Don Juan Zabaleta, una canción de cumpleaños andino interpretado por el jilguero de Huascarán.

0: Oración final.
1: Familia que reza unida,
2: permanece unida.

0: Oración en tiempos difíciles.
1: Señor, hoy te entrego mi cansancio, mi estrés y mi agobio.
0: Siento un gran peso sobre mí y me es difícil seguir adelante solo.
1: Te necesito más que nunca para que me ancles en tu presencia y me ayudes a reconocer tu ayuda divina.
0: Enséñame tus caminos, guíame en cada paso y danos la fortaleza para resistir la tentación del desespero.
1: Ayúdame a comprender los sucesos dolorosos, aceptar lo que no puede cambiar y a confiar en tu inmensa bondad y sabiduría.
0: El Padre, el Hijo y el Espíritu Santo
1: sean glorificados en todas partes por la Inmaculada Virgen María. Amén.

0: Y ya el tiempo nos ha ganado. Muy, muy contento por haber estado esta noche con ustedes. Así que conmigo será el día de mañana. Y deseándole que tengan muy buenas noches siempre con Jesús y María.
1: De igual manera, también, queridos hermanos, muchísimas gracias a todos nuestros amigos, a todos nuestros fieles oyentes, ¿no? Y sobre todo, yo me paso a retirar hasta el día de mañana. Vamos a continuar compartiendo este bonito programa, ¿no? Muchísimas gracias. Buenas noches.

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2: El Evangelio de hoy está tomado según San Mateo, capítulo 23, versículos 23 al 26. En aquel tiempo dijo Jesús:
3: ¡Ay de ustedes, escribas y fariseos hipócritas, que pagan el diezmo de la menta, del anís y del comino, y descuidan lo más grave de la ley, la justicia, la misericordia y la fidelidad! Esto es lo que habría que practicar, aunque sin descuidar aquello. Guías ciegos que filtran el mosquito y se tragan el camello. ¡Ay de ustedes, escribas y fariseos hipócritas, que limpian por fuera la copa y el plato mientras por dentro están rebosando de robo y desenfreno! Fariseo ciego, limpia.

0: limpia primero la copa por dentro y así quedará limpia también por fuera.
1: Palabra del Señor.
2: Uno de los defectos de los fariseos era el dar importancia a cosas insignificantes, poco importantes ante Dios, y descuidar las que verdaderamente valen la pena. Jesús se lo echa en cara. Pagan el diezmo con la menta y descuidan el derecho, la compasión y la sinceridad. De un modo muy expresivo les dice: filtran el mosquito y se tragan el camello. El diezmo lo pagaban los judíos de los productos del campo, pero pagar el diezmo de esos condimentos tan poco importantes, la menta, el anís y el comino, no tiene relevancia comparado con las actitudes de justicia y caridad que debemos mantener en nuestra vida. Otra de las acusaciones contra los fariseos es que limpian por fuera la copa y el plato, mientras que por dentro están rebosando de robo y desenfrenos. Cuidan la apariencia exterior, la fachada, pero no se preocupan de lo interior. Estos defectos no eran exclusivos de los fariseos de hace 2000 años. También los podemos tener nosotros. En la vida hay cosas de poca importancia, a las que coherentemente hay que dar poca importancia, y otras mucho más trascendentes, a las que vale la pena que les prestemos más atención. ¿De qué nos examinamos al final de la jornada? ¿O cuando preparamos una confesión? ¿En unos días de retiro? ¿Solo de actos concretos, más o menos pequeños, olvidando las actitudes interiores que están en su raíz, la caridad, la honradez o la misericordia? Ahora bien, la consigna de Jesús es que no se descuiden tampoco de las cosas pequeñas. Esto es lo que habrá de practicar: lo del derecho y la compasión y la sinceridad. Aunque sin descuidar aquello, el pago de los diezmos que hay que pagar. A cada cosa hay que darle la importancia que tiene, ni más ni menos. En los detalles de las cosas pequeñas también puede haber amor y fidelidad, aunque haya que dar más importancia a las grandes. También el otro ataque nos lo podemos aplicar. Si cuidamos la apariencia exterior, cuando por dentro estamos llenos de robo y desenfreno, si limpiamos la copa por fuera y por dentro el corazón lo tenemos impresentable, somos como los fariseos cuando hacemos las cosas para que nos vean y nos alaben. Si damos más importancia al parecer que al ser, si reducimos nuestra vida de fe al mero rito externo, sin coherencia en nuestra conducta. En el Sermón de la Montaña nos enseñó Jesús que cuando ayunamos, oramos y hacemos limosna, no busquemos el aplauso de los hombres, sino el de Dios. Esto le puede pasar a un niño de escuela y a un joven, y a unos padres, y a un religioso o a un sacerdote. Nos va bien a todos examinarnos de estas denuncias de Jesús. Que Dios te bendiga.
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4: En Chami Radio, 8 de la noche, con 13 minutos.

el Papa León XIV. Nos invita a unirnos a su oración. En este mes de agosto,

Nel nome del Padre, del Hijo e del Espíritu Santo. Amen.

Señor Jesús, buen pastor, tú recorres nuestras calles y plazas, entras en los edificios altos y en los barrios humildes, acompañas silenciosamente a millones que buscan sentido en medio del ruido y la prisa. Conoce, Señor, el corazón de la ciudad, sus luces y sombras, su bullicio y su soledad. Sabemos que las ciudades están llamadas a ser lugares de libertad y oportunidad, pero también pueden transformarse en espacios de anonimato y aislamiento. Por eso hoy te pedimos una mirada nueva, capaz de descubrir en la vida urbana el terreno fecundo para anunciar tu evangelio. Danos una fe creativa y profunda que no se quede en las palabras, sino que se encarne en gestos sencillos y cercanos. Haznos iglesia en salida, capaz de tender la mano en las periferias, de dar consuelo en la soledad y de sembrar fraternidad donde reina la indiferencia.

Señor, que nuestras comunidades urbanas sean lugares abiertos y acogedores, lugares donde se comparta la esperanza, donde nadie se sienta invisible y donde la alegría de tu Evangelio ilumine la vida escondida de tantos hermanos. Haznos testigos tuyos en la ciudad, misioneros valientes y creativos que anuncien con la vida tu amor, capaz de superar la prisa, el ruido y el anonimato. Amén.

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Dios Padre amoroso, la familia marianista te agradece con gozo por estos 80 años de misión en nuestro Perú, viviendo en comunidad y creciendo en el amor a nuestra Madre María. Ayúdanos a cuidar la vida y toda tu creación que has puesto en nuestras manos. Señor, ayúdanos a compartir con sencillez y humildad las expresiones de fe y de devoción de la vida comunitaria. Dios Espíritu Santo, guíenos para contribuir a la construcción de una nueva humanidad, más solidaria y cercana a los pobres, compartiendo sus alegrías y sus tristezas, valientes para defender la justicia y la verdad en la construcción del reino. Amén. El Padre, el Hijo y el Espíritu Santo sean glorificados en todas partes por la Inmaculada Virgen María. Amén.

Siendo ya las 5 de la mañana con 00 minutos. 5 de la mañana con 00 minutos. ¿Cómo están? Muy buenos días, bienvenidos y bienvenidas. Ya estamos aquí, cabina principal de la radio, para iniciar la programación del día de hoy. Miércoles 26 de agosto. Bienvenidos y bienvenidas.

Siendo ya las 5 de la mañana con 24 minutos, 5 y 24 minutos. Es hora de irnos a nuestra pausa comercial, luego retornamos.

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Siendo ya las 5 de la mañana con 36 minutos, 5:36 minutos. Y esta es la opción de Marco Antonio Chavarri. El tema dice: Cantillora guitarrita. 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

Siendo ya las 5 de la mañana con 39 minutos. Y este es el tema, dice, de R. Rodríguez, que dice: O Tuscano soy.

Papa León XIV. Nos invita a unirnos a su oración. En este mes de agosto,

nel nome del Padre, e dell'Hijo e dell'Espíritu Santo. Amen.

Señor Jesús, buen pastor, tú recorres nuestras calles y plazas, entras en los edificios altos y en los barrios humildes, acompañas silenciosamente a millones que buscan sentido en medio del ruido y la prisa. Conoce, Señor, el corazón de la ciudad, sus luces y sombras, su bullicio y su soledad. Sabemos que las ciudades están llamadas a ser lugares de libertad y oportunidad, pero también pueden transformarse en espacios de anonimato y aislamiento. Por eso hoy te pedimos una mirada nueva, capaz de descubrir en la vida urbana el terreno fecundo para anunciar tu evangelio. Danos una fe creativa y profunda que no se quede en las palabras, sino que se encarne en gestos sencillos y cercanos. Haznos iglesia en salida, capaz de tender la mano en las periferias, de dar consuelo en la soledad y de sembrar fraternidad donde reina la indiferencia.

Señor, que nuestras comunidades urbanas sean lugares abiertos y acogedores, lugares donde se comparta la esperanza, donde nadie se sienta invisible y donde la alegría de tu Evangelio ilumine la vida escondida de tantos hermanos. Haznos testigos tuyos en la ciudad, misioneros valientes y creativos que anuncien con la vida tu amor, capaz de superar la prisa, el ruido y el anonimato. Amén.

0: Celebremos el tiempo ordinario, siguiendo los pasos de Cristo.
1: Es tiempo de mirar a ese Cristo apóstol que desde temprano ora a su Padre y durante el día se desvive llevando la salvación.
0: Es tiempo en que debe crecer nuestra fe, nuestra esperanza y nuestro amor.
1: En tiempo ordinario, todo es gracia para quienes están atentos y tienen fe y amor.

0: el Salvador, por su sacramento adorable, se hace compañero de peregrinación. Beato Guillermo José Chaminade.
1: El padre Guillermo José Chaminade nos invita a descubrir en la celebración eucarística la presencia sacramental de Jesús que se hace compañero de camino en esta peregrinación que es la vida. Reconocer al Señor al partir el pan nos ayuda a reconocerlo caminando a nuestro lado cada día, acompañando nuestra vida personal y comunitaria.
0: El Salvador, por su sacramento adorable, se hace compañero de peregrinación. Beato Guillermo José Chaminade.
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Siendo ya las 6 de la mañana con 7 minutos. 6 de la mañana con 7 minutos. Y esta versión de Corazón Serrano en esta mañana. Y el tema dice el regalito.

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1: Siendo ya a las 6 de la mañana con 10 minutos, 6 de la mañana con 10 minutos. Y esta es la opción de los reales de Cajamarca.

0: sabía.
1: Siendo ya las 6 de la mañana con 19 minutos, 6 de la mañana con 19 minutos. Y esta reflexión de Ronnie Vanessa y el tema que dice Amor traicionero.

Siendo ya la serie mañana con 23 minutos, 6 y 23 minutos. Esta es la versión de Jaguar esta mañana. Con esta ocasión llegamos a la parte final. Mil gracias. Como, conmigo nos reencontramos en cualquier momento. Sigan la programación de la radio.

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0: ¿Qué tal, amigos, amigas en la Sierra de la Libertad? Bienvenidos y bienvenidas a la primera emisión informativa de Chami Noticias, información total, hasta las 8 de la mañana. Soy Milton Burgos. Es un gusto volver a reencontrarnos. Damos gracias a Dios por la oportunidad que nos regala de tener un día más de vida. A veces nuestra salud nos dificulta en diferentes aspectos. Es necesario siempre estar atentos a lo que ocurre en nuestro organismo. Pero además, si hay algún tema familiar, algún problema quizá también de falta de empleo, algún problema de ansiedad, podamos encontrar las personas adecuadas, necesarias, que nos puedan ayudar, confiar siempre en el Señor que va a actuar de una u otra manera. Gracias a Dios por este nuevo día que nos permite estar con ustedes. Y bien, hoy vamos a comentarles, vamos a contarles a ustedes lo que ocurrió en el centro poblado de Barro Negro, en el distrito de Usquil, en la provincia de Otuzco. La población, digo la población, porque así se expresa. En sus reuniones, en sus asambleas, han dicho que no desean actividad minera en sus jurisdicciones. Digo, para que se entienda, es cierto, hay este terreno donde está este complejo de lagunas, geográficamente es terreno del distrito de Quirubilca, pero es la concesión de agua que tiene Barro Negro. Entonces ellos lo que están pidiendo es que no contaminen, no hagan actividad minera en sus fuentes de agua de donde ellos tienen la concesión. Porque claro, imagínense que esta actividad minera pueda estar en estos lugares, no van a tener agua. Y es el agua lo que hace diferente al centro poblado de Barro Negro. La economía se mueve por este tema de la agricultura. Todo el tiempo está verde. Agricultura, ganadería, proyectos productivos, en fin. Todo es por la agricultura y el agua, que es la base de todo este movimiento económico. Con agua se riega las plantas, con agua se consume para el consumo humano, con agua la ganadería, con agua hacemos todo. Y sí que llega agua a Barro Negro. Entonces, queridos amigos y amigas, aquí hay un tema bastante claro. La comunidad, la población, dicen que no debe existir actividad minera. Pero a veces la plata es lo que más puede. Y entonces hay actividad minera a la vuelta del Cerro San Lorenzo. Bastante actividad minera. Entonces no solamente buscan un lugar, sino esta actividad minera está invadiendo todo lo que encuentra. Y ya sabe cómo lo deja. No importa agua, no importa aire, no importa desarrollo sostenible, no importa nada. Así que vamos a estar con los detalles aquí en esta emisión informativa. Y vamos también a comentarles, en otro aspecto, sobre el fenómeno El Niño, que ya ha alertado INDECI que va a golpear con más fuerza a 10 regiones de nuestro país y va a afectar a más de 1.200.000 personas que se encuentran en Piura, por ejemplo, en Piura, donde más de 1.000.000 de personas pueden quedar damnificadas o afectadas por las inundaciones, por los huaicos, por los deslizamientos. Eso es lo que ha hecho la proyección elaborada por el INDECI. Entonces, solo te adelanto, está Piura y también La Libertad en esta proyección del INDECI de la afectación del fenómeno del Niño. Y preguntaba ayer si hay alguna obra de prevención, por ejemplo, en Usquil. Y no hay nada. Nada. Y usted va a Usquil y encuentra igual todo. Pero si vamos a los presupuestos, millones y millones de soles desde hace muchísimo tiempo atrás, y la provincia de Otuzco y el distrito de Usquil sigue en la misma situación. La pregunta es ¿por qué? Y se viene la lluvia y vamos a ver los mismos problemas. ¿Por qué? Porque a nadie se le ha ocurrido pensar en proteger a la población. Y me acuerdo del Progreso, que está amenazado por este tema natural de los deslizamientos de los huaicos que otra vez caigan en este caserío. De gente bondadosa, de gente maravillosa, de gente extremadamente solidaria. Pero sus autoridades en Usquil, lamentablemente, solo lo único que quieren, miren, el alcalde de Otuzco otra vez va a Usquil, el alcalde de Usquil va a consejero regional, imagínense, y pone a quién. A ver, vamos a verle, vamos a contar más adelante a quién pone de candidato a, por decir, accesitario de consejero regional. Mire cómo es ahí. Para que se dé cuenta usted. En fin, creo que necesitamos renovación en la política. Que no puede ser que año tras año alguien que dijo que ya no quería ser más alcalde otra vez esté queriendo ser alcalde del distrito, un distrito populoso, un distrito que tiene toda la riqueza para salir adelante, pero tantos años sigue en la misma situación, sin agua, sin saneamiento, sin servicios públicos, imagínese, sin carreteras. Dirá, pues bueno, sí, hay carreteras, sí, pero con todo el presupuesto que se recibe, no está para tener ese tipo de carreteras. En fin, la luz, qué terrible con la luz eléctrica, que Hidrandina dice que va a hacer mantenimiento todo un día, y llega la luz y de nuevo se va. Esto es, ¿qué le puedo decir? Inaceptable. Y parece que la gente acepta todo lo que de la empresa viene. Y no, creo que ha llegado el momento de accionar reclamando, como debe ser, a esta empresa que ya deje de quitarnos el servicio eléctrico la hora que más quiere. Dirá, bueno, es tema de la naturaleza, los vientos. Bueno, pero entonces, ¿dónde está su plan de contingencia? No, los vientos ya acabaron. Bueno, entonces, ¿dónde está la rapidez, la inmediatez para reponer el servicio eléctrico? Hidrandina, otra vez Hidrandina. ¿Y todo el daño que hace a los equipos? O quizá usted no se le ha quemado. A nosotros nos ha malogrado el transmisor de la radio. Los constantes apagones. Mire usted entonces. Bueno, ya estamos en plena campaña electoral para las elecciones regionales y municipales. Vaya conociendo las propuestas de los candidatos, porque depende mucho 4 años del desarrollo de los pueblos. Si no, vamos a seguir igualito. Y quizá peor. ¿Cuánto hemos retrocedido en Otuzco? Véalo usted. Problemas en la plaza, que ya la Contraloría ha dicho que hay responsables civil y penal de todo el problema y el daño que se ha hecho. Y mire usted el cierre de los espacios públicos. Y a mí personalmente me dijeron, pues un profesional que conoce el tema, quizá dos, que todo estaba resuelto. Y el tiempo me ha dado la razón, que no estaba resuelto, sino ha sido, yo no sé por qué, pero un regidor no me puede decir, todo está resuelto, no te preocupes, que el tema público hay que cerrarlo y no pasa nada. Ahí están los resultados. Y encima, pues cuando dicen, no, que no preguntan nada, yo le pregunté al candidato ingeniero Luis Rodríguez, le pregunté sobre cómo encuentra Otuzco después de las gestiones, uno de Liberde y después de Julio Mantilla. Ahora que él no haya respondido, ya no es un tema de que yo tengo que resolverlo. Queridos amigos y amigas, yo creo que vamos mirando las cosas en serio. De verdad. Porque a veces exige algunas cosas y no estamos atentos a otras. En fin, vamos a los titulares.
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0: Seis de la mañana, 48 minutos. Hoy es miércoles 26 de agosto del 2026. Estamos en el año de la esperanza y el fortalecimiento de la democracia. En la familia marianista vivimos el año marianistas peregrinos de esperanza en solidaridad. En la Iglesia Católica vivimos el tiempo ordinario. Estamos en el mes de Santa Rosa de Lima y el aniversario de Chami Radio, señal de libertad. Mes de agosto. Barro Negro. Centro poblado de Barro Negro en el distrito de Usquil, en la provincia de Otuzco, le dice no a la minería. Seis de la mañana, 49 minutos. El Niño, fenómeno El Niño, golpeará con más fuerza a 10 regiones, según alerta el Senami. Contempla esta proyección de daños a Piura, Lambayeque, La Libertad, Ucayali, Lima Metropolitana y provincias. Ancash, Tumbes, Huánuco, Cajaparca y Arequipa. No se resuelve nada de la inseguridad en el Perú a pesar de las promesas vacías de Keiko Fujimori, quien se reúne con la CAF y anuncia cooperación para fortalecer la seguridad ciudadana en el país. Y atención, en las elecciones regionales y municipales 2026, debates para candidatos comenzarán el 13 de septiembre.

Y atención, la diplomacia vaticana regresa a Moscú. León XIV envía a su ministro de Exteriores para dialogar y poner fin a la guerra entre Rusia y Ucrania. Hallan un misterioso submarino nuclear ruso de 1.600 metros bajo el Atlántico que aún contiene material radiactivo. Científicos evalúan una posible amenaza latente.

0: Y en los deportes, luego de eliminar al Botafogo, le metió 6-1 el Cienciano del Cusco, upa, upa, upa, pa. El equipo dirigido por Horacio Melgarejo enfrentará a Montevideo City en los cuartos de final de la Copa Sudamericana 2026. En instantes el detalle de la información, no mueve el dial.
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0: Vamos de inmediato a conocer lo que ocurrió un día como hoy en la historia.
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0: Seis de la mañana, 52 minutos. En el año 1542, un día como hoy, Francisco de Orellana y su tripulación llegan al Océano Atlántico luego de recorrer el río Amazonas. La expedición había partido desde Cusco al mando de Gonzalo Pizarro e hizo escala en Quito con el objetivo de encontrar el país de la canela. En 1830, un día como hoy, debido a un clima de descontento en el Cusco, ocurre un motín militar separatista a favor del presidente boliviano Andrés de Santa Cruz, conducido por el coronel del ejército peruano Gregorio Escobedo, que fracasó por falta de apoyo popular. En el año 1880, un día como hoy, nace en Lima Octavio Espinosa González, brillante aviador. En el año 1910, un día como hoy, nace en Macedonia Ángeles Goxa. Así, Ángeles Goxa Bojaxiu, la santa Madre Teresa de Calcuta, fundadora de las Misioneras de la Caridad, que sirvió a los más necesitados del mundo. Recibe el Premio Nobel de la Paz en 1979, amplió su orden a todo el mundo, incluyendo el Perú. Hoy se celebra el cumpleaños de la Madre Teresa de Calcuta. En el año 1920, un día como hoy, nace en Lima el arquitecto Ernesto Aramburú Menchaca. Entre sus obras están la Vía Expresa de Lima, una trinchera abierta desde la Estatua de Grau hasta Quebrada Armendáriz por el Paseo de la República. El material de las excavaciones se utilizó para rellenar los alcantarillados del proyecto Costa Verde. En 1969 muere en Ica Francisco Pérez Anampa, maestro de música, quien junto con Carlos Sacco compuso la polca a la Huacachina. En 1971 se funda la Universidad Nacional Jorge Basadre Grohan de Tacna. En 1988, un día como hoy, en aguas del Callao se hunde el submarino Pacocha, luego de ser colisionado por un pesquero japonés. A pesar del heroico comportamiento de su comandante, se tuvo que lamentar la pérdida de varios de sus miembros. Y en 1988, un día como hoy, se encuentra frente a las costas de Chancay el ancla de la famosa nave chilena Covadonga, hundida por fuerzas peruanas el 13 de septiembre de 1880 durante la Guerra del Pacífico.

0: Hasta aquí un día como hoy. 6:55 minutos, pausa y volvemos.
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5: En Chami Radio, 7 de la mañana, con 1 minuto.

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0: 7 de la mañana, 4 minutos. Retomamos la información. Amanecemos en Otuzco con un sol radiante, fuerte, que a veces es insoportable. Es bueno por la vitamina D, dicen los médicos, pero claro, un momento. Más no nos afecta, si es que permanecemos más tiempo, nos afecta nuestra piel. Así que claro, no estamos protegidos. 7 de la mañana, 4 minutos. Vamos de inmediato a conocer la proyección que hace el Cenami para hoy. 7, 4 minutos.
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variando a nubes dispersas por la tarde con incremento de la temperatura diurna de hasta extrema intensidad. Va a ser bastante calor, lo que dice el Cenami. Para mañana jueves 27 de agosto se espera cielo nublado por la mañana, variando a nublado parcial al atardecer. Nublado por la mañana y nublado parcial al atardecer, esto es en Trujillo. En la costa en general. Y atención para la sierra, miércoles 26 de agosto se espera cielo nublado parcial durante la mañana, variando a nublado por la tarde con incremento moderado de la temperatura diurna. Nos dice el Cenami para la sierra que hoy va a haber nublado parcial, pero hasta esta hora de la mañana está totalmente despejado el cielo. Y dice que va a aumentar la temperatura diurna, va a ser calor. El jueves 27 de agosto, mañana, se espera cielo despejado a nubes dispersas por la mañana, variando a nublado parcial por la tarde. No indica nada de lluvias, aunque en algunos lugares, ¿no?, de Otuzco, sí, solo algunos lugares, Otuzco, Santiago de Chuco y Julcán, en las partes altas, algo de lluvia. Durante este periodo se espera entre las 11 de la mañana y la 1 de la tarde radiación ultravioleta alta y muy alta. Además, las lluvias en algunos lugares de las partes altas, dice que serían de ligera, solo poquito nada más intensidad. Bien, ayer por ejemplo llovió fuertecito, ¿no?, a Barro Negro, una lluviaza tremenda. Así que ya lo sabe, amigos, amigas. A ver, las condiciones con impacto agrícola. A ver, ¿qué dice el Cenami? Bueno, está hablando básicamente de otros lugares, donde habla de las afectaciones a la agricultura. Ojalá que podamos también tener información de La Libertad. Claro, si hay heladas, si hay vientos, afectan necesariamente también la agricultura, porque en algunos lugares todavía no se ha terminado de cosechar. En El Progreso hemos visto trigos todavía que están en la chacra. Todavía no se ha terminado la cosecha, imagina, semejantes vientos van a tumbar todo lo que está ya por cosecharse. 7-8 minutos, vamos con más información. Siete, nueve minutos, un saludo para las autoridades del Progreso, para Arnold Solano Quesada, para... es el agente municipal, el teniente gobernador Santiago Cruz Obeso, el teniente gobernador del Progreso, presidente de Ronda, todas sus autoridades y toda la población. Gracias por la generosidad, gracias por el trabajo, el compromiso. Realmente ha sido un encuentro, una fiesta bonita que nos llena de satisfacción. Hemos estado celebrando nuestros 22 años en este hermoso lugar. Aunque seguro a algunos, como su alcalde, no le guste. Y por eso es que cuando se pidió que apoyara a la comunidad, porque no es un tema personal, a la comunidad, con un escenario, pues no ocurrió. Apóyenos con las carpas para la campaña de salud. Tampoco pudo. ¿Qué le parece? Pero conozca usted quiénes son sus autoridades y por quiénes votaron alegremente, y mire cómo sigue hoy su distrito. En fin. Pero un saludo para la gente. La población siempre va a vivir. Las autoridades van a pasar. Son 4 años. Son 5 años y vendrán nuevos tiempos y vendrán nuevas gestiones, y seguro habrá mayor disposición de un apoyo decidido para el progreso de los pueblos. Pero esas personas tienen que elegirlo ustedes y ya no votar por los mismos.

mismos de siempre, que ya sabemos cómo actúan y cómo trabajan. 7:10 minutos. La profesora Berta Acevedo Rebaza nos hizo llegar un bonito escrito del aniversario de Chami Radio. Fe de la gente sencilla y buena, al celebrar los 22 años de vida, elevamos nuestras oraciones al Todopoderoso, le pedimos por la paz en el mundo, iluminamos para que en nuestros corazones exista la paz, la justicia, zanjamos las maldades para hacer camino juntos, al decir gracias, Padre Eterno, por ayudarnos en las dificultades y necesidades diversas, por intermedio de ustedes, hacer felices a las personas y a todos nuestros hermanos, nuestros hermanitos, para vivir alegres, felices y no permitir que nos acosen las malas actitudes, porque evitamos practicar los valores como respeto, ecología, solidaridad, participación, laboriosidad, verdad, fortaleza, amistad, dignidad, bondad, perdón, gratitud, lealtad, patriotismo, reciprocidad, sencillez, identidad, comunicación, discriminación. Oremos por la justicia social, respetando las leyes que existen para que vivamos en paz, porque Dios está en nuestro corazón. Jesús, nuestro Salvador, diste tu vida por nosotros, debemos prepararnos para tu segunda venida y tu planeta se alegre y nosotros felices. Dios nos bendiga y ayude. Gracias. Feliz cumpleaños, Chami Radio, Señal de Libertad, 22 años, Berta Acevedo Rebaza, quien conduce el programa Reflexiones de hace muchísimos años. Un saludo para la maestra con tanto que enseñar, Berta Acevedo Rebaza. Felicidades.

0: 7 de la mañana, 13 minutos, amigos, amigas. Vamos de inmediato a lo que ocurrió ayer en Barro Negro, distrito de Usquil, provincia de Otuzco. Chami Radio estuvo en ese lugar. Juzgue usted la decisión comunal, la decisión unánime, la decisión de la gente que elige su propio desarrollo. Con trabajo, con dignidad, con unidad. No quiere que le impongan un modelo de desarrollo diferente al que le ha permitido hacerse un nombre en el país. Participemos a través de lo que ocurrió ayer en Barro Negro, distrito de Usquil, provincia de Otuzco.
1: Los puntos de la agenda que se va a llevar a cabo, así que esperamos la comprensión de nuestros amigos, por favor, por ahí nuestros amigos vocales o fiscales, pues si pueden ordenar la gente por ahí de cada comité, por favor, un poco más céntrico, hay que ubicarse, hay que concentrarse en el centro, para que también pues los medios de comunicación puedan abarcar.
0: A ver, vamos a ver.
2: Sobre nuestro pueblo de Barro Negro, lo que el día de hoy lo vamos a demostrar, que totalmente es diferente la situación.
0: Ademir Quispe está en uso de la palabra.
2: Les digo que tenemos un desarrollo de una agenda en donde nuestros visitantes se van a enterar de nuestra viva realidad y van a conocer el entusiasmo y la unión que tenemos como barronegrinos, y que eso lo vamos a transmitir de generación en generación. Vamos a iniciar nuestra reunión el día de hoy sin antes recordarles que en la lucha por defender nuestros derechos hemos dejado nuestra sangre regada en medio del lichu, ahí en la Pachamama, de donde nosotros nos mantenemos. Ahí hemos dejado la sangre regada por ahí. Y aparte de eso, hace poco, en el cumplimiento de un deber por la defensa de lo que nos interesa, hemos perdido a nuestro presidente del Comité de Irrigación, el Tahuantinsuyo, a quien nosotros como católicos, desde acá de la tierra, miramos al cielo y decimos que desde arriba nos va a alumbrar y nos va a guiar, porque en su nombre vamos a hacer honor a esta gran lucha que vamos o hemos iniciado y lo vamos a continuar. Para ello, les pido, queridos amigos, a todos ponernos de pie. Vamos a hacer un minuto de silencio y continuamos con el desarrollo de nuestra reunión. Por favor.
0: Minuto de silencio en Barro Negro, todos de pie.
2: Minuto de silencio, por favor.
0: Por el eterno descanso de uno de sus dirigentes en Barro Negro. Cientos de pobladores en esta reunión. También han estado presentes, estuvieron presentes, la empresa Besago, representantes de los mineros en procesos de formalización, autoridades de diferentes caseríos, rondas campesinas invitadas de el Alto Chicama, de Santiago de Chuco, de Quirubilca, presentes en esta reunión. Bastantes pobladores presentes en esta reunión masiva que ayer se ha desarrollado en Barro Negro.
2: Bien. A veces es duro recordar y es triste también, pero la vida es así, y mucho más cuando uno entrega todo por una causa que puede ser el futuro de todas las generaciones. Vamos a continuar entonces, ahora sí, nos metemos de lleno ya al desarrollo de nuestra reunión, y para iniciar con esto, vamos a vamos a corear nuestras sagradas notas de nuestro himno nacional. Todos vamos a cantar porque desde que venimos al mundo somos libres. Desde 1821 somos libres. No somos esclavos de nadie, ni muchachos de nadie, ni cholos de nadie. Cholos de nosotros sí, pero de nadie más. Por eso que vamos a cantar somos libres. Ojalá con todas las fuerzas. Y así, mis amigos, a ver, de piecito nos sacamos la prenda de la cabeza. A ver, con nuestras notas del himno nacional. Listo. Dos.

0: Viva el Perú. Bien, continuando ya con el desarrollo de nuestra reunión. Tenemos las palabras de bienvenida a cargo del señor Eder Quispe Ventura, alcalde de nuestro centro poblado de Barro Negro.
1: Hola. Hola. Muchísimas gracias. Permítame, en primer lugar, saludarles a cada uno de ustedes, señores autoridades, representantes, presidentes de las diferentes bases de nuestras rondas campesinas, representantes de las diferentes instituciones sociales que el día de hoy nos honran con su presencia. Quisiera yo darle la más cordial bienvenida y el agradecimiento a cada uno de ustedes. Hoy podemos decir que es un día histórico una vez más para este centro poblado de Barro Negro. Hoy, como ya nos anticiparon, vamos a despejar de muchas dudas y de que la lucha social que nosotros siempre acostumbramos no es como tal vez muchas veces está mal interpretando. Muchísimas gracias a cada uno de ustedes. Yo sé que todavía existe en cada persona el deseo de querer luchar por un bien social. Así que mi agradecimiento y mi reconocimiento y la bienvenida a cada uno de ustedes. Muchísimas gracias a cada uno de ustedes. Tenemos una cantidad de instituciones, de representantes, a nuestros amigos de los diferentes medios de comunicación. Bienvenidos y el agradecimiento a ustedes. Sabemos que a través de ustedes se va a desarrollar de la mejor manera la reunión y se va a salir de muchas dudas, y donde se tenga que informar de la mejor manera, con las cosas claras, a la población, no solo a la población, queremos que nuestro país entero, nuestra región, sepa de la realidad de lo que estamos atravesando. Muchísimas gracias, señores, amigos y hermanos barronegrinos. Con el transcurrir de la reunión vamos a seguir interviniendo, pero creo que el tiempo es lo más apremiante, y así que vamos a continuar con la reunión. Muchas gracias.
0: A continuación, permítanme presentarles, amigos visitantes, sobre todo, a nuestras autoridades y directivos de las diferentes organizaciones sociales que tenemos en este centro poblado, que mediante ello marcha el progreso de nuestro pueblo. Tenemos la presentación de nuestras autoridades y directivos. Contamos con nuestro alcalde de centro poblado, contamos con nuestro agente municipal, nuestro inspector municipal y también nuestro teniente gobernador, que representa a nuestro presidente de la República. Y también tenemos, queridos amigos, y es el orgullo que tenemos, que el día de hoy tenemos una gran cantidad, pero permítame dejarles en claro que esta reunión por lo general se está haciendo con la mayoría de directivos, tal vez presidentes nomás de las instituciones o organizaciones sociales, porque no se trata de ir a una lucha frontal el día de hoy. Por eso que tenemos a presidentes sobre todo de diferentes bases de rondas campesinas, de diferentes organizaciones, porque luego ya con el transcurso con el desarrollo de la reunión vamos a conocer cómo es el fundamento de que acá nuestras autoridades han tomado el acto de desarrollarlo el día de hoy. Tenemos la visita de la ronda campesina de Pampa Hermosa Alta. Ya luego, más tardecito, ya cada uno de ellos van a estar dirigiéndose a todos ustedes. Solamente quiero presentarles. Tendremos también a la ronda campesina del caserío El Guabo, del distrito de Usquil, a la ronda campesina del centro poblado de Cuscanday, tenemos a la ronda campesina del caserío de La Libertad, Tenemos al presidente del canal de riego, el Shigis. Esto debe ser en Coina, Guacamochal. Tenemos al presidente de la ronda campesina del caserío de Coina y también está el alcalde del centro poblado de Coina. Gracias por su visita. También lo tenemos al presidente del canal de riego de la Huaca, del caserío de Coina. Tenemos al presidente de los mineros formales del caserío, del distrito de Quirubilca, a la ronda campesina del caserío de Sullandas. También tenemos a la ronda campesina central del distrito de Quirubilca. Está con nosotros el presidente de defensa del distrito de Quirubilca. También el presidente del grupo de Sago. ¿Quiénes son las personas directas con quien contamos el día de hoy en esta reunión? También está el asesor de mineros en proceso de formalización del distrito de Quirubilca y la concesión minera La Princesa. Cerca de donde nosotros tenemos el caso, ellos están acá. Y es importante tenerlo porque bajo de ese régimen nosotros vamos a encontrar alguna solución con ellos. Entonces, ahí lo teníamos a las organizaciones, queridos amigos, y vamos a continuar. También permítanme, queridos amigos, visitantes, que el pueblo de Barro Negro se ha esforzado en invitar a diferentes instituciones del Estado. Se ha invitado a la Región Policial de la Libertad. Se ha invitado a Defensoría del Pueblo, esa organización que se formó con la finalidad de que ayude a velar por los intereses de los pueblos. Pero no lo tenemos. Se ha invitado a la Autoridad Nacional del Agua. Se ha invitado a la Gerencia Regional de Agricultura, a la Fiscalía Provincial de Medio Ambiente. Se ha invitado a la Gerencia Regional de Energía y Minas. Queridos amigos, a veces es doloroso decirlo, pero debemos decir la verdad ya que tenemos los medios de difusión. Como les decía, mediante ellos nuestro territorio nacional se va a enterar por qué es que ellos no están acá. Retrocedo un poquitito nomás al año 2016, cuando nosotros le solicitábamos la intervención de la Autoridad Nacional del Agua. Le solicitábamos la presencia de la Gerencia Regional de Energía y Minas para que solucionen un caso similar al que lo tenemos ahora, arriba en el complejo de Lagunas. Señores, todo el tiempo brillaron por su ausencia. Y si venían a pintarnos como naturalmente, a pintarnos pajaritos y nunca lo vimos al pájaro volar. En esta oportunidad se le ha invitado y lo más horrible de la situación es que la Gerencia Regional de Energía y Minas se excusa bajo un pretexto de que no tienen movilidad para venir. Si ellos son los que más dinero manejan en el Estado. Le ofrecimos la camioneta y tampoco han querido venir. Así lo hicieron en aquella vez hasta que vieron correr nuestra sangre para que se ablanden un poco, pero nunca te van a dar una solución. Por eso es esa reunión masiva que este pueblo les ha convocado. Porque la solución tenemos que buscarlo nosotros. Nosotros como campesinos, los hombres que sudamos aquí, que regamos la tierra con nuestro sudor, esos tenemos que buscar la solución. Esperar energía y minas va a ser por las puras, porque ellos tenían que darnos esa solución. No lo tienen. No nos han dado. La solución siempre lo vamos a dar nosotros, porque nosotros somos los que lo mantenemos a mucha gente, así con nuestro trabajo y con ese afluente de agua que tenemos de arriba. También se le ha invitado También se le ha invitado a las rondas campesinas que dicen que hay una central del distrito de Usquil. Y no lo tenemos. Más bien otras rondas campesinas del distrito de Quirúilca y Santiago están acá. ¿A quién lo agradecemos? Pero en fin, con el desarrollo de la reunión, nuestros encargados les van a dar más alcances sobre esto. Entonces vamos a dar la participación al presidente de la ronda campesina de nuestro centro poblado de Barro Negro para que aperture la reunión en pleno ya. Y esto está en dos partes. Tanto el presidente de la ronda campesina como el presidente de defensa de los intereses de Barro Negro van a aperturar nuestra reunión. Al presidente de la ronda.
2: Autoridades, bases de ronda campesina de diferentes caseríos, de diferentes lugares que el día de hoy nos visitan. En primer lugar, reciban mis saludos y quisiera agradecerles de antemano por su presencia el día de hoy a esta reunión. Yo creo que va a ser de mucha importancia en este centro poblado de Barro Negro. Bueno, nosotros, como ronda campesina de este centro poblado, fuimos creados para tener que luchar por la sociedad, por el bienestar de nuestro pueblo de Barro Negro. Y más que todo decirles, para tener que luchar contra la contaminación del medio ambiente y en defensa de nuestras aguas, compañeros. Nosotros como ronda campesina de este centro poblado de Barro Negro, conjuntamente con nuestras autoridades, seguiremos compañeros luchando sin retroceder ni dar un pie atrás. Tendremos que luchar sin dar, compañeros, un pie al costado. Y agradecerles a todos nuestros amigos, autoridades, rondas campesinas, cómo no dejar un saludo muy especial a la ronda campesina de San Benito. Gracias a nuestros compañeros que desde un inicio están con nosotros luchando. Y seguiremos luchando sin retroceder, sin dar un pie al costado. Tendremos que seguir luchando juntamente con las autoridades en defensa de nuestras aguas. Muchas gracias.
0: También tenemos la intervención, esta parte, del presidente de Frente de Defensa de los Intereses de nuestro centro poblado de Barro Negro, señor Nilton Solano Ventura.
3: Gracias. Señores representantes de diferentes instituciones, de diferentes comunidades, tanto de distritos, tanto de Usquil, Agalpampa, Quirúilca, de las provincias de Santiago de Chuco, Huamachuco, Otuzco, señores dirigentes y algunos comités de riego, compañeros de ambos comités, de los tres comités del Centro Poblado de Barro Negro, señores directivos de los comités de base de las rondas campesinas, conciudadanos y conciudadanas, muy buenos días. Para nosotros, compañeros, es una enorme satisfacción al tenerlos ustedes en este pueblo. La lucha frontal contra la contaminación del agua, tanto de las cuencas y de las raíces que sale el agua, compañeros, es fundamental para nosotros. Que quizás queremos dejar en claro y una posición muy zanjada acá ante ustedes y ante la opinión de los medios de comunicación, a la cual agradezco mucho. Se está tejiendo a lo mejor una mala información por ahí, de que como Barro Negro nosotros queremos negociar la parte en conflicto que estamos en el centro de, en el complejo Laguna San Lorenzo. Compañeros y compañeras, una vez más dejamos zanjado, dejamos claro que nosotros no vamos a permitir ni estamos a cambio de nada. Ahí el que tiene que, si el que tiene que trabajar no va a trabajar nadie. No, porque eso, compañero, nos trae un poco de distorsión. Si nosotros no queremos que trabaje ahí, o alguien está tenido que porque lo vamos a sacar de ahí, vamos a dejar trabajar a otro, que las ideas son erróneas, compañeros. Entonces, compañeros, creo que no me quiero extender tanto en nombre de un compañero que se fue al más allá. Quiero dar por aperturada la presente reunión. Muchas gracias.
0: Ahora sí llegamos, compañeros, a lo más importante de nuestra reunión. Se trata de la exposición y el motivo de nuestra reunión, lo que nuestras autoridades que están encargados van a poder explicar en una forma detallada por qué la preocupación, por qué esta reunión, ¿y qué finalidad o qué ideas se tuvo para poder formar esta o poder convocar a esta gran población a esta reunión? También lo tenemos en dos partes. La exposición en el tema legal les va a hacer conocer nuestro amigo el presidente del Comité de Irrigación Unión Social, el señor Mario o Melanio Gómez Ventura. Y luego va a venir la segunda parte. A nuestro amigo Melanio, le recibimos con un aplauso.
4: Bien. Queridos representantes de las diferentes localidades, a los compañeros ronderos de las diferentes bases que el día de hoy nos honran con su presencia, y así a las diferentes autoridades que el día de hoy están acá en nuestro estrado, el saludo correspondiente a cada uno de ellos y, por qué no, también hacer el saludo a todos los medios de comunicación que el día de hoy también están coberturando esta reunión tan importante. Y esperamos que esto trascienda más allá de la frontera de nuestra región, porque hay comentarios, dichos, que a veces no se ajusta a la realidad. Y es por eso que el día de hoy nosotros hemos tenido por a bien en convocar esta reunión y hacerlo público para que la gente también sepa, se informe y tenga el pleno conocimiento de nuestra lucha, que es justa y verdadera en la realidad que el día de hoy estamos. Como ya les dijo acá, que por mi parte voy a argumentar un poco el tema de la minería informal que viene azotando alrededor de nuestras lagunas y en cabecera de cuenca del río Moche. Es por eso que hemos tenido que visitar a los amigos del río Moche, de esa cuenca, que también ellos vienen año tras año luchando y que desgraciadamente nuestras autoridades no quieren hacer caso. ¿Y por qué no nos hacen caso? Porque nosotros no le damos lo que ellos quieren. Pero cuando hay un interés de promedio, a la luz como un rayo de luz, corren. ¿Por qué? Porque hay intereses. Pero acá nosotros solamente luchamos por una causa que es la defensa del agua, que es la vida de todo el pueblo de Barro Negro y anexos, y por qué no, de la región y el país entero. Porque nuestros productos, no solamente de Barro Negro, de esta cuenca del río Chicama, del río Moche, todos abastecemos a los mercados y todos esos mercados también distribuyen a otras partes del Perú y del mundo. Es por eso que nosotros hemos tenido que, como una vez ya les había dicho nuestro compañero, en el 2016, en el año 2003, 2004, también teníamos nuestras luchas que teníamos que afrontarlo así como hoy día estamos. Porque de eso hemos aprendido nosotros como campesinos, que si no nos levantamos y protestamos y hacemos justicia, como la ronda campesina lo estipula, nadie más nos va a hacer justicia. Y es así que el día de hoy nos hemos congregado acá, en este lugar, con la única razón y causa de la lucha frontal contra la contaminación de nuestras aguas. Háblese del complejo de lagunas y los ríos que también están siendo amenazados. Con fecha 2 de febrero de este año, nosotros, un grupo de directivos, visitamos a las labores de los señores que están trabajando a la vuelta del cerro, del cerro de la Laguna San Lorenzo. Hemos ido y hemos hablado, hemos dialogado, y a veces eso a veces no es preocupante ni novedoso para nosotros, pero sí que en esta hora se salpiquen y digan, pero Barro Negro debería llamarnos a hacer un diálogo, deberían actuar por la vía legal. No, señores, acá queremos dejar bien en claro, nosotros hemos estado siguiendo dos conductos por la vía regular. Una, poniendo la queja ante las autoridades competentes. Y lo otro es la lucha social del pueblo organizado. Después que nos habíamos reunido, le habíamos pedido que nos reunamos con los representantes o quienes están a cargo de esas labores allí para dialogar y decirlo del perjuicio que nos están haciendo. Muchos dicen, ese territorio a Barro Negro no lo pertenece. Pero sí, lo dejamos bien en claro desde el 2000 en adelante, que las aguas, nadie es dueño. Pero sí, el Estado, ¿y quién lo conforma? Nosotros, todos los que estamos y los que no están el día de hoy, somos parte del Estado. Entonces, se otorga la licencia del uso de agua a nosotros. No estamos reclamando porque se nos da la gana, no, sino porque nos corresponde a nosotros como moradores de este lugar. Posteriormente, ponemos una denuncia ante la Fiscalía del Medio Ambiente. Paralelo, también se le puso de conocimiento a Energía y Minas de la región La Libertad, que hasta el día de hoy no tienen una respuesta clara y que nos digan, señores, esto es lo que nosotros hemos hecho, o esto es lo que nosotros vemos, que sí hay contaminación, no hay contaminación, pero que nos los digan. Hasta el día de hoy, no. Entonces, puesto en conocimiento a las autoridades que ya aquejamos de las amenazas de nuestra laguna, es porque ellos por la parte superficial están atentando directamente a la laguna. Y muchos dicen, no, su laguna está lejos. ¿Quién no ha ido, no lo ha visto? Sí, pues dirá, no lo están perjudicando. Pero netamente, las labores que están en falda del cerro San Lorenzo se proyectan con dirección a la laguna y están cortando los afluentes que abastece a la laguna. Entonces nosotros no podemos esperar que nos hagan el daño que es irreversible para recién levantarnos y decir, pues señores, nos van a perjudicar. No, entonces nosotros queremos prevenir las cosas antes de que sean irreversibles. Como ya no nos hacían caso las autoridades o poco nada les interesaba lo que nosotros decíamos, nos hemos vuelto a tomar la paciencia, señores. Como autoridades de acá de Barro Negro, y nos hemos ido hasta el mismo lugar una vez más, el día 1 de junio, les digo así con fecha exacta, el día 1 de junio estuvimos ahí en sus labores, donde los representantes, los dueños de esa familia, porque son una familia que están allí, no estaban, pero a través de sus trabajadores que estuvieron, pudimos comunicarnos y ellos asistieron a una reunión que pactamos allí en la misma laguna de San Lorenzo, en donde se le hizo llegar un documento que acá lo tenemos firmado, el cargo, donde se le hace de conocimiento, dándole un plazo de 72 horas que ellos se retiraran voluntariosamente. Tenemos los videos cuando ellos nos reciben y firman el cargo. Tenemos un acta firmado en ese mismo lugar donde dichos señores pidieron a petición de ellos que se haga una reunión acá en este lugar y que ellos están dispuestos a venir. Nosotros aceptamos de buena fe. Lo pactamos esa reunión para el día 9 de junio. Para el día 9 de junio estaba pactada esa reunión a pedido de ellos. Faltando un día, nos envían un documento que ni lo firman, diciendo que ellos desvinculan todo tipo de labores allí porque ellos no son los dueños. ¿Y por qué no abrieron su boca y dijeron ese día que estuvimos en la reunión? O sea, nosotros no tenemos nada que ver. Pero sí, como quisieron tomarnos de sus cholos, los tontos, dijeron, no, vamos y dejémosles un documento, digamos que nosotros no tenemos nada que ver. A raíz de eso es que, visto que ellos quieren burlarse de nosotros, y nosotros, como pueblo organizado, hoy más que nunca, no lo íbamos a permitir ni lo vamos a permitir. Ya, entonces, esa reunión, ellos no han venido. El pueblo tiene conocimiento, esperándolo acá. No llegaron. Y entonces no se diga que no, pues, Barro Negro, o sea, actúan a lo bruto, a la ignorancia. No, señores. Y eso queremos dejar constancia públicamente de que se ha optado por el diálogo primeramente. Porque así nos caracteriza a nosotros. Primeramente, hay que primar el diálogo, la conversación como seres humanos que somos. Todos merecemos respeto, de hecho, y estamos detrás de ello. Pero tampoco vamos a permitir que vengan y quieran hacer las cosas a su antojo, a su manera o como a ellos mejor les parece. Entonces, visto a que el tema legal no avanzaba, no daba la razón, porque quienes hemos ido arriba lo vemos, más de 20, 30 socavones de minería ilegal ahí, y que las autoridades se quieran hacer de la vista gorda y no quieran verlo, es indignación para el pueblo. Entonces, compañeros, nosotros hemos optado por el diálogo, pactado de repente una reunión, no quieren, ya no es culpa de nosotros, las autoridades no nos han...
5: Vamos a continuar al mediodía con todos los detalles, dirigentes de organizaciones sociales, de varios lugares de la provincia de Otuzco, de la provincia de Santiago de Chuco, en esta masiva reunión ayer sobre el tema de la amenaza de la contaminación por parte de minería informal e ilegal. La gente ha dicho que no quiere minería y creo que el futuro de los pueblos se decide por la misma gente. No se impone el modelo de desarrollo. La gente elige su propio desarrollo. Hay serias preocupaciones, serios cuestionamientos a las autoridades porque no están cumpliendo. Cuando hablamos con el representante del diálogo de meses de esta oficina de diálogo, antes de que asuma un nuevo gobierno, cuando hablamos con él, dijo que en la región La Libertad había una oficina de diálogo para atender estos casos. ¿Dónde están? No aparecen. Entonces no me digan que Alianza para el Progreso quiere realmente resolver y quiere que la gente viva dignamente con todo lo que ya sabemos y estamos viviendo. ¿Quién está en la región La Libertad? Alianza para el Progreso. ¿Por qué la gobernadora regional no activa estos mecanismos de diálogo para resolver y escuchar a la gente cuando hay serios problemas? Después se complica. ¿Y quién responde? No está ni Defensoría del Pueblo, no está. ¡Nadie está! No sé si creo que este es el Estado que abandona a la gente en los momentos más difíciles. Y creo que hay que decirlo claramente. Las autoridades de turno están haciéndose de la vista gorda. Y si hay ahí alguna o hay quizá una sospecha de que no se está haciendo bien el trabajo también, hay que denunciarlos ante las instancias que corresponde. No importa si después no se resuelve nada, pero alguien nos escuchará. Hay que denunciar a quienes no están cumpliendo su deber como funcionarios públicos. 7:54 minutos de la mañana. Vamos a cambiar de tema. Al mediodía volvemos con esto. Ha desaparecido de Florencia de Mora, en La Libertad, en Trujillo, el señor Alexander Lázaro Floriano. Vestía buzo, zapatillas color plomas con naranja, casaca color verde, petróleo. Él ha salido de su domicilio a bordo de su vehículo de placa de rodaje T3U598 y hasta el momento no regresa. Tan que lo buscan, tez mestizo, cabello negro, 1,66, 1,66 de estatura, con textura delgada, ojos negros, no lo encuentran. 7:55 minutos de la mañana. Muchas gracias a su gentil sintonía. Conmigo será hasta el mediodía, Dios mediante. Cuídense bastante. Chao.
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0: ¿Qué tal, amigos y amigas? Muy buenos días, bienvenidos y bienvenidas al programa Conocer para Amar de hoy, 26 de agosto del año 2026. Y el día de hoy, pues ya tenemos en la línea telefónica al padre Osvaldo Perleche Santa Cruz. Él está encargado de la pastoral vocacional de la arquidiócesis de Trujillo y vamos a conversar sobre las actividades que se han venido dando a lo largo de estos meses, porque es una labor ardua el tema de las vocaciones. Padre, muy buenos días, bienvenido.
1: Muy buenos días con todos ustedes y muchas gracias por permitirme pues llegar a las familias y poder pues contarle un poco y también pedir su ayuda espiritual en la promoción vocacional.
0: Muy bien, padre, han sido meses bastante agitados porque primero hubo un encuentro vocacional.
1: Sí, dentro de la programación de la pastoral vocacional, con los jóvenes que están aquí en la ciudad y de los pueblos más cercanos a Trujillo, tuvimos una convivencia vocacional en la primera semana de agosto, aprovechando el feriado que era 6 de agosto. Tuvimos una convivencia jueves, viernes y sábado y preparando todo ello para que los jóvenes puedan discernir su vocación aquí en el seminario.
0: ¿Cuántos asistieron a este encuentro vocacional?
1: Como si se tenían que inscribir, se inscribieron 18. De los 18, se inscribieron 18, vinieron 16 y luego quedaron, 14 se quedaron, 14 hicieron la convivencia, 14 uh-huh. muchachos.
0: Y esta convivencia, más o menos descríbamonos de qué se trata, qué tema se aborda.
1: Sí, en primer lugar, es el discernir. Ellos tienen que discernir, ¿no? Discernir que lo que ellos sienten, porque todos los que vienen a estas convivencias justamente tienen la inquietud vocacional. Entonces se les ayuda con la convivencia justamente para que ellos puedan clarificar opciones, lo que ellos están sintiendo. Entonces son temas acerca de la conversión, acerca del sacerdocio, acerca... usamos ejemplos, por ejemplo, de profetas o personajes bíblicos que escucharon el llamado de Dios. Y junto con el equipo que son los seminaristas, estamos con los temas. Hay momentos de deporte.
0: De también esparcimiento. Temas de esparcimiento.
1: Exactamente. También momentos de adoración eucarística. Alguna película que pasamos también sobre, en torno a lo que estamos tocando el tema. Hemos visto el video del profeta Jeremías. Y así son estos días con temas, momentos de esparcimiento, de reflexión y de fraternidad.
0: Qué bonito. Y esto es solo en agosto, ¿se tiene programado un segundo momento?
1: Por ahora, porque después queremos, la idea es que el tiempo es nuestro enemigo, pero queremos descentralizarlo, ¿no? Estos encuentros, pero por ahora en este año hemos tenido en el mes de agosto. Tendremos el 10 de octubre en la sierra, en el Pampa, y luego aquí en la ciudad en diciembre. En las fechas todavía tenemos que programarlas porque...

0: por el tema del fenómeno del niño también tenemos que ver todo eso, ¿no? Que
1: Ah,
0: también estamos
1: claro.
0: atentos a ver si se hace la primera semana de diciembre o la quincena, depende de cómo esté todo el clima, ¿no? Por el tema del transporte y eso que se tiene que tener en cuenta en
1: Convivencia
0: diciembre.
1: vocacional. ¿Dónde sería en la sierra más o menos ustedes que van planificando?
0: Bien. Las convivencias aquí en la ciudad son en el Seminario Mayor San Carlos San Marcelo y en la sierra, coordinando con el decano, se va a hacer en el Pampa, que es la parte más céntrica, para que puedan venir los muchachos de todas partes, ¿no?
1: Ah, ya eso en
0: Convocados
1: octubre.
0: en octubre.
1: Muy bien. Mientras tanto, estos meses hasta octubre, seguramente ustedes ya tienen una planificación de visitas.
0: Exactamente. En el caso de la sierra, pues ya se ha visitado Otuzco, Usquil, Aguelpampa y Quirúvilca. Y en esta semana de agosto hemos estado el 2021 en Santiago de Chuco y en Cachicadán, ¿no? Hemos estado en esas zonas, por ejemplo, Cachicadán hemos ido hasta La Yeguada, Cochamarca y no me acuerdo otro nombre que decía la última, Mollepata, me parece que la última, ya el límite de nuestra jurisdicción, y nos hemos reunido ahí. Ha sido algo muy bonito, la recepción por parte de los directores, los docentes, ha sido algo muy agradable para nosotros y la disponibilidad. Y tenemos luego nos queda Julcán, está en este, nos falta la propia Julcán, que es el 4 de septiembre, y con eso ya se finalizan las visitas, al menos en este semestre de la sierra, y se clausura el 10 de octubre con la jornada en el Pampa, ¿no?
1: Ah, ya, qué interesante. Bueno, ¿y por qué es, bueno, nuevamente resaltar, ¿no? Ya hemos hablado en una oportunidad, ¿por qué es importante seguir, pues, insistiendo con los jóvenes, de repente con los padres de familia que nos están escuchando en este tema de las vocaciones de nuestros hijos, ¿no? Porque muchas veces las familias, el hijo está por terminar el colegio y estamos empecinados en que sea abogado, en que sea doctor, en que sea ingeniero y no ven, ¿no? De que de repente su hijo tiene otros deseos de acercarse, ese deseo de acercarse a Dios y muchas veces las familias lo desaniman.
0: Exactamente. Hemos estado en una reunión nosotros en Lima, a nivel de formadores y rectores, y salía un principio que me parece a mí que es algo también que nos debe a todos despertar. No hay crisis de vocaciones. O sea, no hay crisis de vocaciones. Dios sigue llamando, Jesús sigue llamando como llamó en el tiempo apostólico a los apóstoles y a los discípulos. Lo que hay es crisis de motivación. Nos falta motivar a los jóvenes, a sus hijos, por parte de los padres de familia. En los colegios, a los profesores, motivar a los jóvenes para que discernan si esto Dios lo llama por el camino sacerdotal. Entonces, eso nos toca a todos nosotros, pues, ver, en verdad, con una creatividad, fortalecer la parte espiritual con jornadas, invitar, saber que hay un equipo de pastor vocacional, incluso pastor juvenil, para que con los párrocos, los docentes, ¿verdad? Vayamos a esos lugares, ¿no? A esos lugares para poder cumplir con la misión de motivar a los jóvenes a discernir la vocación a la vida sacerdotal y consagrada.
1: Usted ha estado en la parte más lejana de Santiago de Chuco, que es el decanato, ¿no? Santiago Apóstol. Y allí, ¿cómo se le puede animar al joven, ¿no? Porque de repente está muy retirado, a veces las familias también no están muy bien informadas de qué es lo que se trata, ¿no? Y no los dejan a los chicos de repente participar en las catequesis, en la pastoral vocacional. ¿Cómo ha sido el trabajo por allá?
0: Como repito, es muy satisfactorio porque había una disponibilidad por parte de los directores, de los docentes. En algunas instituciones, por ejemplo, de Cachicadán, interrumpieron las clases y ha sido un momento de tema, de alabanza y de compartir, ¿no? Ha sido para nosotros de mucha fortaleza esa disponibilidad, apertura por parte de los directores y docentes. Hemos visitado lo que se ha programado, ¿no? En Santiago de Chuco, en las instituciones secundarias, en dos instituciones. Hemos estado allí. Y yo creo que cómo se puede fomentar es que dentro de los planes pastorales, porque también los colegios por parte del docente de educación religiosa tienen su plan pastoral que ellos deben presentar a la parroquia. deben colocar ahí jornadas. Yo creo que es la clave, hacer jornadas como mínimo, al menos una en un semestre y la otra en el siguiente, jornadas espirituales, ¿no? Y eso va a motivar a que uno pues se organice y vaya. Nosotros, basta que nos digan, nos invitan y vamos para allá. O sea, no hay que, de repente, algunos gastos, ¿no? Vamos allá porque es nuestra misión. Visitar los colegios, visitar las parroquias, incluso también las parroquias, los grupos de confirmación deben tener dentro de sus temas acerca de la doctrina también un tema vocacional, donde se hable específicamente de la vocación a la vida matrimonial y a la vocación a la vida consagrada. Se coloca en su plan pastoral. Y creo que por ahí entraría eso, ¿no? Esa tarea. Aprovechar que hay actividades a nivel también arquidiocesanas, ¿no? Tienen monaguillos. Hoy entendí cuando estaba por allí viendo la cruz peregrina, también aprovechar esos movimientos donde la gente viene, participa, también allí hablar con la gente del pueblo sobre la vocación a la vida sacerdotal. Es verdad que a veces el párroco pues está con muchas actividades más en la sierra, con tantos anexos, pero hay un equipo, ¿no? Se nos puede invitar o también se le manda al padre las publicidades que tenemos de propagandas para que pueda ahí también hablar con la gente, ¿no? Creo que sí, díganme.
1: No, sí está bien. Uno de los aliados estratégicos son los docentes, ¿no? Ellos también pueden hacer un cierto acompañamiento o no.
0: Sí, exactamente. Los docentes de educación religiosa son para nosotros una pieza importante en la pastoral vocacional. Ellos nos pueden ayudar porque ellos tienen más contacto cercano con los alumnos. Incluso yo recuerdo de una experiencia en Santiago de Chuco con una docente que ella iba mirando a los jóvenes, a ver quién tenía alguna actitud y hablando con los papás, ella que los conocía, los traía a la costa, ¿no? Los traía a la costa o también los llamaba para visitar los colegios, ¿no? Es importante que el docente en ese aspecto se sienta un agente de la pastoral vocacional, ¿no? Nos ayudaría muchísimo.
1: Qué interesante el trabajo que vienen realizando la pastoral vocacional de la arquidiócesis, que es todo un equipo, ¿no? Usted nos contaba de que es un equipo que viajan, ¿no? Viajan bastante.
0: Bueno, sí, por toda la arquidiócesis, ¿no? Está formada por laicos, por un sacerdote, y las religiosas, pues, por sus también ocupaciones van a veces cambiando, pero siempre nos acompaña cuando es una jornada así grande, ¿verdad? Donde hay pues un grupo mixto, nos acompaña una religiosa, ¿no?
1: Qué
0: A ver.
1: interesante, o sea, para las chicas también hay la oportunidad de que puedan, pues, tener esa vocación, ¿no? Por ser religiosa, ¿no?
0: Sí, es lo que, como repito, lo que nos falta es motivar, ¿no? Motivar a los jóvenes a que disciernan, que dentro de sus planes que tienen, sus sueños, sus metas, pues también disciernan a ver si Dios lo llama por la vida consagrada. Yo le decía que cuando damos las fichas para que digan sí o no si quieren acompañamiento, si hay 10 muchachos, pues 6 pueden ser mujeres, ¿no? 4 pueden ser varones. Hay una respuesta más, he visto, por parte de las jovencitas, ¿no?
1: También hay inquietud por ser religiosas, entonces.
0: Y al menos sí, porque como se habla en forma general, o sea, la vida matrimonial, y luego enfocamos la vida consagrada, se habla indirectamente también de la vida religiosa. Y ahí a veces las chicas dicen sí, quisiera hacer acompañamiento, ¿no? Y por eso estamos también aquí nosotros pensando a ver qué religiosa nos puede acompañar, porque no es fácil también para una religiosa salir, ¿verdad? Y en mi caso
1: Claro.
0: yo estoy elegido para viajar, no tengo parroquia y estoy más disponible, pero una religiosa tampoco pues, tiene también sus actividades pastorales, buscar a alguien que nos acompañe para que también motive y haga acompañamiento a las chicas que están que responden que sí, también desean ser acompañadas espiritualmente.
1: Qué interesante. Y de ahí, de este tiempo para adelante, ¿qué visitas usted realizará hasta antes del 10 de octubre que va a haber otra convivencia vocacional?
0: Sí, nos tocaría visitar la parroquia de Julcá. En el mes de septiembre nos toca hacer la última parroquia. También, con la misma estrategia, porque ahorita lo que hago, aparte de estar visitando, es un sondeo, a ver, ¿no? Yo apuesto sinceramente por la sierra, porque yo creo que ahí antes había muchas vocaciones. Entonces, por eso he optado en hacerlo primero, porque ahora me queda la costa nada más que la ciudad. Yo creo que ahí hay que apostar por ellos, ¿no? Y bien, hemos hecho un sondeo y nos toca Julcán. Hemos coordinado que se haga una convivencia allá en el Pampa. Y yo creo que después también esa sería la primera de las tantas jornadas que habría que hacer en la sierra para que el muchacho nos vaya conociendo, los papás también nos conozcan, y luego, pues, si con esa familia que debe haber, ya bajen al seminario. Entonces, mi idea es eso, ¿no? Un poco que la gente de la sierra conozca la pastoral vocacional, los jóvenes sepan que hay esto aquí en Trujillo y pues se animen, ¿no? Se animen a hacer este discernimiento.
1: Muy bien, entonces es importante la labor que realizan ustedes como equipo de la pastoral vocacional, ¿no? Y ya hay 14 jóvenes que han estado en convivencia vocacional. ¿Ellos volverán a estar en Agaipampa o se invita a otros?
0: Esos 14 son de aquí de la parte de la ciudad, son
1: Ah, ya.
0: 14, y se les invita aquí al círculo vocacional, ¿no? A todos se les invita, ¿verdad?
1: Ajá.
0: Especialmente ellos que están más cercanos a nosotros, pues ellos se reúnen los primeros viernes, primer domingo de cada mes, desde las 9 hasta las 4:30, nos reunimos con ellos aquí, ¿no? En el círculo vocacional. Ojalá que con el despertar que haya en la sierra también se logre tener círculos allá, ¿verdad? Y entonces poder hacer eso.
1: Hay una
0: ¿No?
1: diferencia entre convivencia y círculo vocacional.
0: Claro, el círculo vocacional es un día. Los muchachos vienen por un día, a las 9 de la mañana tenemos los temas, tenemos la Santa Misa, ahí donde se confiesan algunos, y luego viene el almuerzo, el deporte y van a sus casas. Es ahí también donde los papás también vienen a dejarnos, o también vienen al almuerzo, o vienen al deporte, y los vamos conociendo a su familia, ¿no? Y aparte están las convivencias, que son dos al año, una en agosto y otra en diciembre, donde vienen por casi 3 días. Vienen, por ejemplo, si fuera viernes, ingresan a las 4 de la tarde y están saliendo el domingo después del almuerzo. Y ahí, pues, hay más, por el tiempo, pues hay más facilidad para los temas de reflexión, para la adoración eucarística, para el deporte, para la fraternidad. Y es de ahí más un poco más interno, porque los papás los dejan y, bueno, tienen sus celulares para que se comuniquen, pero luego los vienen a recoger cuando termina la convivencia.
1: Qué interesante, entonces, toda la labor que vienen haciendo, convivencia vocacional, círculo vocacional, las visitas que se está trabajando a los diferentes lugares. En Julcán se va a visitar el mismo Julcán porque también tiene los distritos de Huasco y Calamarca.
0: Sí, nosotros lo realizamos en coordinación con el párroco, y lo que el párroco nos ha organizado, pues lo hacemos. Porque ellos conocen más la realidad de su zona. Entonces, ellos saben que va a ir la pastoral vocacional y donde nos indiquen, vamos, ¿no? Por ejemplo,
1: Allá
0: en.
1: es coordinando con el
0: Con el,
1: párroco de la
0: sí,
1: zona.
0: sí. El párroco es el que organiza, sí, dónde vamos a ir, ¿no? Por ejemplo, cuando fuimos a Aguelpampa, nos mandaron a Mache, a Quirubilca, al mismo Aguelpampa. Fuimos a esos lugares, y en Cachicadán hemos ido a esos 3 lugares que le menciono, ¿no? A Mollepata, La Yeguada y Cochamarca.
1: Muy bien, padre, felicitaciones por toda esta labor. Y porque nazcan y sigan naciendo vocaciones sacerdotales, ¿no? Eso es lo que se necesita, ¿no? Para toda la arquidiócesis, porque cada decanato tiene lo que más tiene escasez es de sacerdotes, ¿no?
0: Exactamente, sí.
1: Y bueno, hay un seminario en Trujillo y ojalá pues que estos chicos, ¿no? De la costa, los 14, y los que salgan de la sierra, pues opten, ¿no? Por entrar al seminario y estudiar ahí para ser sacerdote, ¿no? Tener esta vocación de servicio. Es una vocación muy bonita, de repente en su experiencia puede contarnos algo.
0: Sí, el Papa León XIV, y eso le compartimos a los jóvenes en los temas, que el Papa León XIV nos ha dicho que el sacerdote es como una brisa suave, ¿no? Yo le decía a ellos, mira, bueno, acá, hablando en la sierra, acá hace un poco de frío, pero si uno va a la costa es un calor tremendo, que una brisa pues nos refresca a todos, y nos viene bien la brisa suave. Y el Papa ha dicho que un sacerdote, bueno, también hay chicas, hay una religiosa, hace mucho bien, ¿no? Por ejemplo, a nosotros nos llaman, a veces hay problemas de los esposos, y el sacerdote entra como un árbitro para que se perdonen, para que se clarifiquen las cosas. A veces hay problemas entre padres e hijos, y también vamos ahí, nos llaman para hablar con ustedes, o también ustedes pasan problemas afectivos, espirituales, familiares, y también estamos ahí para escuchar a los jóvenes o a los niños cuando ve que sus papás se separan. el niño baja las calificaciones y yo tengo esa experiencia de que nos han llamado para eso. Incluso le digo, hasta cuando a veces se pelean con la enamorada, nos llaman a nosotros para que haya una reconciliación, para que haya una transparencia en ustedes. Y el Papa tiene razón, el sacerdote es una brisa suave, ¿no? Da ese aliento, esa fortaleza. ¿Y cuánto hace falta un sacerdote en la familia, en el pueblo, en un colegio, en la
1: Una
0: iglesia, ¿no?
1: comunidad.
0: En la comunidad, un sacerdote hace mucho bien.
1: Sí,
0: Y, ¿no?
1: el buen sacerdote a veces
0: Exactamente.
1: da tan buenos consejos que, bueno, y también, ¿no? Lidia con los conflictos, ¿no? De una pareja, por ejemplo, que es bastante difícil, ¿no? Y a veces ayuda a que esa familia salga adelante o a que este chico de repente con alguna frustración amorosa o qué sé yo, ¿no? Pueda levantarse, ¿no? Y salir airoso de ese mal momento que le tocó vivir.
0: Exactamente, por eso le decía yo a ellos, la expresión del Papa me gusta, el sacerdote es una brisa suave donde vaya, ¿no? Y bueno, y hay que rezar para que haya más vocaciones a la vida sacerdotal.
1: Muy bien, padre Osvaldo, haga una invitación. ¿Y cuándo, desde cuándo estará por Julcán en la sierra?
0: Sí, es en el mes de septiembre, el día 4, creo que debe ser viernes, que como voy a los colegios, es 4, 4 de septiembre.
1: Allá,
0: El 4 de septiembre es la visita.
1: a Julcán.
0: Porque a Julcán, que es la última zona de la sierra que vamos a ir, y luego ya vamos a tener que motivar a todos los que han dicho que sí, tenemos que ahora llamarlos, escribirles a sus correos que nos han dejado a todos los muchachos de la sierra para que vengan al 10 de septiembre, perdón, el 10 de octubre a El Pampa. Y también los párrocos ahí son pues punto importante porque tenían que ellos ver la manera de que vengan, ¿no? Los jóvenes, o sea, de mi parte les escribiré y los párrocos tienen que, pues, también, como ellos también conocen quién, los nombres de las personas, también motivarlos, ¿no? Pues están en los colegios, estos jóvenes que han dicho que sí están en los colegios.
1: Muy bien, ese padre, ha sido un gusto tenerlo acá en Chami Radio, siempre nosotros agradecidos a que usted nos dé su tiempo, de su tiempo, porque sabemos que ustedes viven con los tiempos bastante cortos y tienen muchas actividades, están viajando, están haciendo círculos vocacionales, están haciendo otras actividades. Entonces, gracias por estar en Chami Radio y siempre los micrófonos de Chami Radio están a su disposición para lo que usted necesite.
0: Más bien de mi parte, muchísimas gracias que usted da su tiempo y nosotros aprovechando de los medios de comunicación para que pues también nos ayuden a seguir animando a las familias, a los hogares, para que recen, para que haya más vocaciones y mejor todavía si motivan también a sus hijos, ¿no? O si los docentes nos están escuchando también, ¿verdad? Que dentro de sus programas de estudios también tengan en cuenta la pastoral vocacional, que nosotros encantados podemos ir a realizar una jornada con todos los jóvenes.
1: Muy bien, padre Osvaldo, muchas gracias por esta entrevista y esperamos tenerlo pronto nuevamente aquí con buenas noticias, ¿no? Con buenas noticias, sobre todo para los jóvenes, esta es una buena noticia porque es una opción de vida, ¿no?
0: Exactamente.
1: Y cuando ellos escuchan esto, pues que esta sea una buena noticia para ellos porque de repente están dudando en querer hacer mil cosas. Entonces, esta es una orientación para que ellos se decidan por lo más bonito que es servir a Dios y servir a los demás.
0: Exactamente. Bien, pues muchísimas gracias nuevamente y que el Señor los bendiga también su trabajo que vienen realizando. Y pues nos ayudan ustedes con su oración y motivando también a que estos jóvenes sean valientes, generosos y se decidan seguir al Señor.
1: Muy bien, padre, muchas gracias y estaremos conversando en otro momento.
0: Muchas gracias.
1: Bueno. Está usted siempre invitado, así es que solamente llámeme, escríbame y están los micrófonos para usted. Muchas gracias.
0: Gracias, muy buenos días.
1: Muy buenos días. Muy bien, conversábamos con el padre Osvaldo Perleche Santa Cruz. Él es encargado de la pastoral vocacional de la Arquidiócesis de Trujillo. Vamos a la pausa publicitaria y retornamos.
2: En Chami Radio, 8 de la mañana, con 31 minutos. 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

Bueno, vamos a contarles la vida, vamos a contarles la vida de Santa Teresa Jesús Jornet y Bars. Queremos recordar con cariño y admiración. Está con cariño y admiración.

0: Bueno, queremos compartir entonces hoy día la vida de Santa Teresa, Jesús Jornet y Vars, ¿no? Queremos recordar con cariño y admiración a esta Santa Teresa de Jesús Jornet y Vars, patrona de la ancianidad, una mujer que hizo de su vida un verdadero servicio a Dios y a los demás necesitados. Santa Teresa nació el 9 de enero de 1843 en una ciudad en España, en una familia de agricultores, y desde muy joven manifestó una gran sensibilidad hacia los pobres. Cuando estudiaba en Lérida, no permaneció indiferente ante quienes sufrían. Por el contrario, buscaba la manera de ayudarlos y hasta los llevaba a la casa de su tía para que pudieran recibir atención. Estudió para ser maestra y, aunque deseaba consagrarse a Dios en la vida religiosa, las circunstancias de su tiempo se lo impidieron. Sin embargo, Teresa no dejó de buscar la voluntad de Dios. Más adelante, bajo la orientación del sacerdote San Saturnino López Novoa, descubrió una misión concreta: acoger y cuidar a los ancianos que estaban solos, sin familia y sin recursos. Y esta realidad la vemos ahora, ¿no? Hay muchos ancianitos que están solos, sin familia, y les falta lo más necesario, ¿no? En 1872 fundó en Babastro, una ciudad española, la primera casa para los ancianos desamparados. Así comenzó una obra que creció rápidamente y que se convirtió en la Congregación de las Hermanitas de los Ancianos Desamparados. Santa Teresa comprendió que atender a un anciano era mucho más que darle alimento o un lugar donde vivir, era reconocer en él la dignidad de una persona, acompañarlo y ofrecerle cariño. Por eso una de sus grandes virtudes fue la caridad, pero también destacó por su humildad, fortaleza, espíritu de sacrificio, confianza en Dios y capacidad de servicio. Cuando algunos le reprochaban que realizaba trabajos sencillos, ella respondía, no hay nada pequeño cuando se trata de la gloria de Dios. Y aquí encontramos una frase que resume toda su vida y que puede convertirse también en un programa para nuestra vida. Ella decía: Dios en el corazón, la eternidad en la cabeza y el mundo bajo los pies. Dios en el corazón porque necesitamos poner a Dios en el centro de nuestra vida. La eternidad en la cabeza porque debemos vivir solamente preocupados por cosas importantes, no por cosas pasajeras, sino recordar que nuestra vida tiene un sentido profundo y que estamos llamados a la vida eterna. Y el mundo bajo los pies porque estamos llamados a servir, no dejarnos dominar por el orgullo, las riquezas o las cosas materiales. Hoy, en una sociedad que muchas veces valora demasiado la juventud, la belleza y lo que una persona puede producir, Santa Teresa nos invita a mirar y valorar a nuestros adultos mayores. Nos recuerda que nuestros padres, abuelos, ancianos no son una carga, sino personas que merecen respeto, compañía, que merecen paciencia y amor. Podemos imitar a Santa Teresa en su sensibilidad ante quien sufre, en su capacidad de servir, su humildad, su perseverancia, sobre todo su confianza inquebrantable en Dios. Santa Teresa murió el 26 de agosto de 1897 y fue declarada santa, fue beatificada por el Papa Pío XII en 1958 y declarada santa por el Papa Juan Pablo VI en 1974. Que hoy, al recordar su vida, podamos preguntarnos: ¿qué lugar ocupa Dios y los demás en mi corazón? ¿Estoy dispuesto a servir a quienes necesitan de mí? ¿Sé valorar y acompañar a nuestros adultos mayores? Santa Teresa de Jesús Jornet y Vars nos enseñe a vivir cada día con Dios en el corazón, la eternidad en la cabeza y el mundo bajo los pies. Entonces, que Santa Teresa de Jesús Jornet, patrona de la ancianidad, ruegue por nosotros el día de hoy. 8:45, rápidamente vamos a nuestras notitas eclesiales.
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0: Y les contamos que el Perú se prepara para recibir al Papa León XIV con una red de voluntarios. La 130 Asamblea Plenaria Ordinaria de los Obispos del Perú concluyó y el lanzamiento de los Amigos de León también, el voluntariado oficial que convocará a jóvenes y laicos de todo el país para servir y acompañar a los peregrinos durante la visita del Papa León XIV al Perú, prevista para del 11 al 17 de noviembre del 2026. La presentación de los Amigos de León tuvo lugar al finalizar la asamblea plenaria de la Conferencia Episcopal Peruana, con la participación de representantes de la Iglesia y de las instituciones involucradas en la preparación de la visita papal. Durante el encuentro, los obispos expresaron su alegría por la próxima llegada del Papa León XIV, recordando especialmente su vínculo con el Perú y los años en los que ejerció su ministerio episcopal en Chiclayo. La convocatoria está dirigida a jóvenes de 18 y a personas de 40, hasta los 45 años, ¿no?, que deseen poner sus capacidades y talentos al servicio de este importante acontecimiento. Entonces los voluntarios podrán colaborar en áreas como acogida, hospitalidad, comunicación, logística, orden, resguardo, primeros auxilios, traducción e interpretación, bajo el lema servir, custodiar y acompañar. La iniciativa busca que los voluntarios sean un rostro cercano para quienes lleguen a participar en las actividades de la visita del Papa León XIV del 11 al 17 de noviembre. Vamos con mensajes importantes y la parte final de Conocer para Amar.
3: El Papa León XIV nos invita a unirnos a su oración. En este mes de agosto,

En el nombre del Padre, del Hijo y del Espíritu Santo. Amén.

Señor Jesús, buen pastor, tú recorres nuestras calles y plazas, entras en los edificios altos y en los barrios humildes, acompañas silenciosamente a millones que buscan sentido en medio del ruido y la prisa. Conoces, Señor, el corazón de la ciudad, sus luces y sombras, su bullicio y su soledad. Sabemos que las ciudades están llamadas a ser lugares de libertad y oportunidad, pero también pueden transformarse en espacios de anonimato y aislamiento. Por eso hoy te pedimos una mirada nueva, capaz de descubrir en la vida urbana el terreno fecundo para anunciar tu evangelio. Danos una fe creativa y profunda que no se quede en las palabras, sino que se encarne en gestos sencillos y cercanos. Haznos iglesia en salida, capaz de tender la mano en las periferias, de dar consuelo en la soledad y de sembrar fraternidad donde reina la indiferencia.

Señor, que nuestras comunidades urbanas sean lugares abiertos y acogedores, lugares donde se comparta la esperanza, donde nadie se sienta invisible y donde la alegría de tu Evangelio ilumine la vida escondida de tantos hermanos. Haznos testigos tuyos en la ciudad, misioneros valientes y creativos que anuncien con la vida tu amor, capaz de superar la prisa, el ruido y el anonimato. Amén.

0: Celebremos el tiempo ordinario, siguiendo los pasos de Cristo.
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0: Vamos, amigos y amigas, con el pensamiento del día.
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0: Bueno, yo como hablamos sobre las vocaciones sacerdotales, vamos a compartir este pensamiento que dice el Papa León XIV: el sacerdote que se aísla lentamente se apaga, el sacerdote que camina con los hermanos crece. Lo dice el Papa León XIV. Y con esto me despido, amigos y amigas, que tengan un bonito día y que Dios los bendiga el día de hoy. Muchas gracias por su atención. Permiso, sigan en la programación entretenida e informativa de Chami Radio y también en sus multiplataformas. Permiso.

Saben, actívense escuchándonos en esta ahorita mañana la mejor música. 22 años acompañándote con la buena programación, con el bueno entretenimiento y la buena música. Vamos entonces comenzando con nuestro primer tema, Corazón Serrano, Desde que te vi. Y un saludo especial para todos los que ya nos vienen escuchando en diferentes partes de nuestra Sierra Liberteña.

bien. Siendo las 9:24. Y ahora sí nos vamos escuchando este éxito de las estrellas de la cumbia. ¿Y qué pasó? Ese cariño que te regalé me lo devuelves en este momento. Un tema que la está rompiendo en todas las redes sociales y también en diferentes plataformas. ¿Y qué pasó? Vamos recordando entonces este éxito aquí en Chami Radio, Señal de Libertad. Ahorita todas las agrupaciones están sacando este éxito recordando a Pelo de Ambrosio, el creador de esta canción. Entonces vamos con las estrellas de la cumbia. ¿Y qué pasó?

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2: Y seguimos con más música. Y aquí está otra agrupación también que la está rompiendo, que está de moda y que nunca pasará de moda tampoco. Tiene unos éxitos y unos buenos éxitos. Y es Caribeños de Guadalupe, con el tema Dile, cuéntale mi amor. Cuéntale que ya no lo amas. 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

Y ahí estaba, Caribeños de Guadalupe. Dile, cuéntale, mi amor, que ya no lo amas, que me amas a mí. ¿Y a ti qué orquesta o qué grupo te gustaría escuchar en esta bonita mañana? Así que mándame tu mensajito de texto al 97-64-61-95-4. Repetimos. Al 97-64-61-95-4. ¿Qué canción te gustaría escuchar en esta bonita mañana de hoy, miércoles 26 de agosto? ¿Qué agrupación del momento que está de moda o qué tema? Para acompañarte hasta las 12 del mediodía con la buena música. ¡Vamos con más! Gran Orquesta Internacional. ¿Por qué te vas? ¿Por qué te vas, mi amor?

Bien, y ahí estaba Gran Orquesta con su tema ¿Por qué te vas? Y ahora sí, nos vamos con otro grupo. El grupo América. Ella se fue llorando. 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Vamos escuchando en esta bonita mañana de todo un poco. Vamos recordando éxitos aquí en Chami Radio, Señal de Libertad.

bien. Y aquí vamos con otro grupo también, que nunca pasará de moda, con sus temas que te llegan hasta el corazón. La única tropical, cual adiós, cual adiós.

Continuamos en esta mañana, siendo las 9:44. Para todos los que nos están escuchando en esta mañana de hoy, miércoles 26 de agosto, hoy día está haciendo un sol aquí en nuestra ciudad de Otuzco. Por ratitos también se va el sol, aparecen las nubes blancas con señales de que ya va a llover. Pero no, nos engaña igual que los hombres. Aquí está Davis Orozco, piensa en mí, llora por mí, llámame a mí, no los llames a él.

el Papa León XIV. Nos invita a unirnos a su oración. En este mes de agosto,

Señor Jesús, buen pastor, tú recorres nuestras calles y plazas, entras en los edificios altos y en los barrios humildes, acompañas silenciosamente a millones que buscan sentido en medio del ruido y la prisa. Conoces, Señor, el corazón de la ciudad, sus luces y sombras, su bullicio y su soledad. Sabemos que las ciudades están llamadas a ser lugares de libertad y oportunidad, pero también pueden transformarse en espacios de anonimato y aislamiento. Por eso hoy te pedimos una mirada nueva, capaz de descubrir en la vida urbana el terreno fecundo para anunciar tu evangelio. Danos una fe creativa y profunda que no se quede en las palabras, sino que se encarne en gestos sencillos y cercanos. Haznos iglesia en salida, capaz de tender la mano en las periferias, de dar consuelo en la soledad y de sembrar fraternidad donde reina la indiferencia.

Señor, que nuestras comunidades urbanas sean lugares abiertos y acogedores, lugares donde se comparta la esperanza, donde nadie se sienta invisible y donde la alegría de tu Evangelio ilumine la vida escondida de tantos hermanos. Haznos testigos tuyos en la ciudad, misioneros valientes y creativos que anuncien con la vida tu amor, capaz de superar la prisa, el ruido y el anonimato. Amén.

0: celebremos el tiempo ordinario, siguiendo los pasos de Cristo.
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1: El padre Guillermo José Chaminade nos invita a descubrir en la celebración eucarística la presencia sacramental de Jesús que se hace compañero de camino en esta peregrinación que es la vida. Reconocer al Señor al partir el pan nos ayuda a reconocerlo caminando a nuestro lado cada día, acompañando nuestra vida personal y comunitaria.
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5: Chami Radio, 9 de la mañana y 54 minutos.

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4: Muy bien, continuando en esta bonita mañana. Vamos hoy sí con Papilón, la de Rico Vacilón. 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

Muy bien. Ahora vamos a recordar a Sonido 2000 con sus éxitos de Te sigo amando. 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

Ahora sí, vamos con Armonía 10. Tu amor es una trampa maldita. Vamos escuchando de todo un poco en esta bonita mañana, siendo las 10:04 minutos. Me imagino que ya está a esa hora de la mañana en las comunidades, en los caseríos, la hora de caleo, dando un reposo con su chiquito, su coquita y escuchando Chami Radio, Señal de Libertad.

bien, y ahí estaba Armonía 10 con Tu Amor Es Una Trampa. Y ahora sí vamos con otra orquesta. La Bella Luz. Siempre contigo, La Bella Luz, con su mix Saco Largo y El Aventurero. Vamos escuchando este éxito en esta bonita mañana, acompañándote con la buena música. Y un saludo especial para todas las amas de casas que ya están pensando qué van a preparar hoy día en el almuerzo. No sé si les pasa, pero yo también a veces me pongo a cocinar y digo, ¿qué voy a hacer hoy día? No sé qué es lo que voy a preparar. No sé si les pasa a todas las amas de casa que están diciendo hoy día qué voy a hacer. No sé, ya ayer he comido esta cosa, hoy día qué voy a preparar. No sé si están todos los días pensando en eso. Las amas de casa tienen que esmerarse, ¿no?, en el almuerzo para que toda la familia guste los ricos alimentos. Así que las amas de casa también valen mucho y debemos valorarlas, porque de ser cocineras, nos hace pensar qué vamos a cocinar. A veces nos queda sin sal, a veces salado, a veces se nos olvida echarlo algún ingrediente. Uy, eso de ser ama de casa es un caos. Y un saludo especial para todas las amas de casas que están día a día ahí mirándose en preparar los ricos alimentos para su familia. Ellas valen por mil. Así que gracias a todos los que nos vienen acompañando en esta bonita mañana. Vamos escuchando entonces este éxito de La Bella Luz con su mix Saco Largo.

Muy bien, ahí estaba Maya Hermanos con su mix Mentiritas. Y vamos con más. Corazón Serrano, ¿en qué brazos estará? ¿En dónde estará mi amor? ¿Y con quién estará? Corazón Serrano, la agrupación que nunca pasará de moda. ¿Y a ti qué música te gustaría escuchar en esta bonita mañana, siendo las 10:25?

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5: Muy bien, continuamos después de una pequeña pausa. Continuamos con más música. Vamos. En este momento, siendo las 10:33, vamos a recordar un éxito. Yo sé que a todos los que nos están escuchando en esta bonita mañana les encanta. Es un cantante que sus canciones son un éxito. No sé si estás con la depresión, te hace llorar. Ya ha venido aquí a Otuzco. En este año ha venido. Y pues con sus canciones, uy, que te hacen cantarlas. Así no estés sufrida, pero te hacen vivir, cantar estas canciones. Y es un cantante muy, muy reconocido aquí en nuestro país. porque él es de otro país, pero sus canciones son muy buenas. Y vamos a escucharlo en esta bonita mañana. Es de Segundo Rosero, Falsa Mujer. Este cantante, no sé si a nuestro público que está en esta bonita mañana escuchando, han escuchado a este cantante con esas canciones, con ese sonido de esa guitarra. Vamos escuchando. Y aquí está, vamos cantándole a todo pulmón, porque aquí no le pasa que estás escuchando alguna música y te la sabes la letra y también la cantas. Así que vamos, escuchando Segundo Rosero, Falsa Mujer.

Muy bien, ¿qué tal les pareció este éxito de Segundo Rosero? Yo amé esta canción y amo, siempre que la escucho, canto sus canciones de Segundo Rosero, que tienen unos éxitos muy bonitos, muy buenos. Si te gustó, puedes reclamar cualquier éxito musical de Segundo Rosero aquí a Chemi Radio, Señal de Libertad, que nosotros te vamos a complacer. Así que vamos con más música en esta bonita mañana. Vamos con Tu Ausencia de Oasis, para todos nuestros fieles oyentes que nos acompañan siempre. Tu Ausencia, los Oasis. Gracias a todos los que nos vienen escuchando en diferentes partes de nuestra Sierra Liberteña. Muchas gracias.

bien, ahí estábamos escuchando Tu ausencia de Oasis. Y ahora sí nos vamos con otro éxito del Grupo 5. Qué pena que tu amor ya no sea para mí. Un grupo también que nunca pasará de moda. Ese grupo lo veo escuchando desde cuando era pequeñita con sus éxitos. Y hasta la actualidad, miren. Grupo 5. Siendo las 10:43.

Papa León XIV. Nos invita a unirnos a su oración. En este mes de agosto,

Nel nome del Padre, del Hijo e dell'Espíritu Santo. Amen.

Señor Jesús, buen pastor, tú recorres nuestras calles y plazas, entras en los edificios altos y en los barrios humildes, acompañas silenciosamente a millones que buscan sentido en medio del ruido y la prisa. Conoces, Señor, el corazón de la ciudad, sus luces y sombras, su bullicio y su soledad. Sabemos que las ciudades están llamadas a ser lugares de libertad y oportunidad, pero también pueden transformarse en espacios de anonimato y aislamiento. Por eso hoy te pedimos una mirada nueva, capaz de descubrir en la vida urbana el terreno fecundo para anunciar tu evangelio. Danos una fe creativa y profunda que no se quede en las palabras, sino que se encarne en gestos sencillos y cercanos. Haznos iglesia en salida, capaz de tender la mano en las periferias, de dar consuelo en la soledad y de sembrar fraternidad donde reina la indiferencia.

Señor, que nuestras comunidades urbanas sean lugares abiertos y acogedores, lugares donde se comparta la esperanza, donde nadie se sienta invisible y donde la alegría de tu Evangelio ilumine la vida escondida de tantos hermanos. Haznos testigos tuyos en la ciudad, misioneros valientes y creativos que anuncien con la vida tu amor, capaz de superar la prisa, el ruido y el anonimato. Amén.

0: Celebremos el tiempo ordinario, siguiendo los pasos de Cristo.
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1: 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Me siento más

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5: Muy bien, siendo las 10:54 y seguimos en esta bonita mañana con más música hasta las 12 del mediodía. Así que seguimos con más música entonces aquí en Chami Radio, Señal de Libertad. Y ahora nos vamos con otro éxito que está de moda y es de la Isla Bonita, de Hierba Fresca, porque también hay muchas versiones en español, en inglés, pero nosotros en esta mañana vamos a escuchar de Hierba Fresca en la voz de Alondra Senegal, una ex integrante de Son del Duque que también tiene una voz muy bonita, muy hermosa, para encantar a su hermoso público. Entonces vamos con más música y a escuchar a Hierba Fresca de la Isla Bonita. Porque la mejor música la escuchas aquí en Chami Radio, Señal de Libertad.

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1: Muy bien, continuando. Atención, atención a la hora, siendo las 11 ya de la mañana. Ya es hora de preparar los ricos alimentos para todas nuestras amas de casa. Y ya están en la preparación. Otras están yendo pues al mercado. Y otras ya están a mitad también de preparación de los ricos alimentos. Y para todos los que están en el campo haciendo sus respectivas labores, en la cosecha de los granos, otros están en la siembra también. Para nuestros agricultores, para nuestras amas de casa y también para todos los que tienen su respectivo trabajo en la ciudad, en oficina. Continuando, siendo las 11 con 2 minutos, Frenesis y su grupo estrella, Este Loco Corazón. Gracias a todos los que nos escuchan. Son fieles oyentes de Chami Radio, Señal de Libertad.

Muy bien, a esta hora de la mañana nos vamos con una música de la factoría. Y es amiga. Para todas esas

Bien, y ahí estábamos escuchando La Factoría. Y vamos con más. Vamos con Don Omar, Salió el Sol. Siendo las 11:10.

Muy bien, ahí estaba Don Omar, salió el sol. Y pues aquí en nuestra ciudad de Otuzco sí nos acompaña un rico sol. No sé si les pasa, pero hasta ahora de la mañana, siendo las 10, las 11, las 12, estás caminando y tienes, pues, el sol está quemando demasiado fuerte. Así que a protegerse de los rayos ultravioletas utilizando, pues, una prenda en la cabeza, tu gorra, tu sombrero y sobre todo tu protector solar, porque ahorita el sol sí está quemando muy feo, muy feo. Yo le he comprobado, porque cuando voy al mercado o voy a recoger a veces a mi pequeña, el sol es demasiado fuerte. No sé si en los puntos que están ustedes, en los caseríos o en la ciudad, también les suele pasar lo mismo. Siendo las 11 con 16 minutos, Zafiro Sensual, Me Duele Mi Corazón.

Bien, y ahí estaba Zafiro Sensual, Me Duele Mi Corazón. Continuamos hasta las 12 del mediodía. Vamos con más. Y ahora sí, Caribeños de Guadalupe. Mentiras. Si no me equivoco, esa canción también la ha cantado el romano de oro, Edwin Alcántara. Mentiras, ¿no? Y ahora pues ya en la actualidad vienen cantando otros cantantes, los que pertenecían a la agrupación, para darle vida a estos temas. Pero siempre el recordado Edwin Alcántara con los mejores éxitos, la mejor voz.

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4: Cumbia para todos nuestros fieles oyentes que nos escuchan. Para todos los fanáticos del agua más rica del Perú. Agua marina, cuando el amor se va, cuando el amor se acaba, cuando todo ya no va para más.

Y ahora sí vamos con Amor Paisano y su mix Lorita. Vamos a zapatear. Vamos con esta música que tampoco pasa de moda. Ustedes van a una fiesta o un baile y pues pone esta música. Este es listo cuando mueve el cuerpo, zapatean. Amor Paisano entonces, con su mix Lorita.

Muy bien, ahí estaba Lobo y la sociedad privada de ti, mi amor. Muy bien, continuamos. Siendo las 11 con 41 minutos, ya estamos llegando a la parte final. Llevarlo acompañado con la buena música. Armonía 10 y el Chachi Mix. Gracias, gracias a todos los que nos vinieron acompañando en esta hermosa mañana. Gracias a todos nuestros fieles oyentes que siempre están con Chemi Radio, Señal y Libertad. 22 años contigo. Gracias a todo ese público, muchas gracias. Y sigan siempre en la programación de Chemi Radio, que viene más. Viene las noticias también. Muchas gracias entonces a todos los que nos vienen acompañando. Un saludo especial para todas las amas de casa, para todos los agricultores y también para todos los que trabajan aquí en la ciudad. Muchas gracias. Armonía 10 y Chechibán.

Muy bien, siendo las 11:51 y nosotros llegamos a la parte final. Muchas gracias a todo nuestro público que nos estuvo acompañando en esta bonita mañana. Muchas gracias. Y siempre sigan en compañía de Chemi Radio, Señal de Libertad. Muchas gracias. Quien te estuvo acompañando fue tu amiga Joana. Y será hasta otra oportunidad. Sigan siempre en compañía de Chemi Radio, Señal de Libertad. 22 años contigo. Y nos despedimos con este tema de Qué Agonía, de Estrella Torres. Perdón si no te supe amar, perdón. Me voy contenta, me voy feliz de haber podido estar con ustedes. Y aquí en cabina de Chemi Radio, Señal de Libertad. Que Dios me los bendiga siempre, cuídense. Muchas gracias.

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0: Chami Radio, 12 del mediodía, con 13 minutos.
1: Y con todo cariño, para Benito Collave, presidente en Barcelona, España.

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el Papa León XIV. Nos invita a unirnos a su oración. En este mes de agosto,

Nel nome del Padre, del Hijo e dell'Espíritu Santo. Amen.

Señor Jesús, buen pastor, tú recorres nuestras calles y plazas, entras en los edificios altos y en los barrios humildes, acompañas silenciosamente a millones que buscan sentido en medio del ruido y la prisa. Conoce, Señor, el corazón de la ciudad, sus luces y sombras, su bullicio y su soledad. Sabemos que las ciudades están llamadas a ser lugares de libertad y oportunidad, pero también pueden transformarse en espacios de anonimato y aislamiento. Por eso hoy te pedimos una mirada nueva, capaz de descubrir en la vida urbana el terreno fecundo para anunciar tu evangelio. Danos una fe creativa y profunda que no se quede en las palabras, sino que se encarne en gestos sencillos y cercanos. Haznos iglesia en salida, capaz de tender la mano en las periferias, de dar consuelo en la soledad y de sembrar fraternidad donde reina la indiferencia.

Señor, que nuestras comunidades urbanas sean lugares abiertos y acogedores, lugares donde se comparta la esperanza, donde nadie se sienta invisible y donde la alegría de tu Evangelio ilumine la vida escondida de tantos hermanos. Haznos testigos tuyos en la ciudad, misioneros valientes y creativos que anuncien con la vida tu amor, capaz de superar la prisa, el ruido y el anonimato. Amén.

0: Celebremos el tiempo ordinario, siguiendo los pasos de Cristo.
1: Es tiempo de mirar a ese Cristo apóstol que desde temprano ora a su Padre y durante el día se desvive llevando la salvación.
0: Es tiempo en que debe crecer nuestra fe, nuestra esperanza y nuestro amor.
1: En tiempo ordinario, todo es gracia para quienes están atentos y tienen fe y amor. Me siento más

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1: El padre Guillermo José Chaminade nos invita a descubrir en la celebración eucarística la presencia sacramental de Jesús que se hace compañero de camino en esta peregrinación que es la vida. Reconocer al Señor al partir el pan nos ayuda a reconocerlo caminando a nuestro lado cada día, acompañando nuestra vida personal y comunitaria.
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5: En Chami Radio, 12 del mediodía y 54 minutos.

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9: El evangelio de hoy está tomado según San Mateo, capítulo 25, versículos 1 al 13. En aquel tiempo, dijo Jesús a sus discípulos esta parábola.
10: El reino de los cielos se parece a 10 vírgenes que tomaron sus lámparas y salieron al encuentro del esposo. 5 de ellas eran necias y 5 eran prudentes. Las necias, al tomar las lámparas, no se proveyeron de aceite. En cambio, las prudentes se llevaron alcuzas de aceite con las lámparas. El esposo tardaba, les entró sueño a todas y se durmieron. A medianoche se oyó una voz: «¡Que llega el esposo! ¡Salgan a su encuentro!». Entonces se despertaron todas aquellas vírgenes y se pusieron a preparar sus lámparas. Y las necias dijeron a las prudentes: «Dennos de su aceite, que se nos apagan las lámparas». Pero las prudentes contestaron: «Por si acaso no hay bastante para ustedes y nosotras, mejor es que vayan a la tienda y se lo compren». Mientras iban a comprar, llegó el esposo, y las que estaban preparadas entraron con él al banquete de bodas. Y se cerró la puerta. Más tarde llegaron también las otras vírgenes diciendo: «Señor, Señor, ábrenos». Pero él respondió: «En verdad les digo que no las conozco. Por tanto, velen, porque no saben el día ni la hora».
9: Palabra del Señor.
11: Comenzamos a escuchar de Jesús lo que en la teología se conoce como el discurso escatológico, es decir, aquellas palabras del Señor referidas a los últimos tiempos. Este discurso se refiere a los acontecimientos finales y, en concreto,

0: guiados menos se lo esperan. En ambos casos, la vigilancia hará que el ladrón o el amo no se encuentren bien preparados. Es importante que la palabra nos recuerde la vigilancia en nuestra vida. No es que sea inminente el fin del mundo, con la aparición gloriosa de Cristo, ni que necesariamente esté próxima a nuestra muerte, pero es que la venida del Señor a nuestras vidas sucede cada día, y es que esta venida, descubierta con fe vigilante, la que nos hace estar preparados para la otra, la definitiva. Toda la vida está llena de momentos de gracia, únicos e irrepetibles. Los judíos no supieron reconocer la llegada del enviado. Tendríamos que preguntarnos, ¿desperdiciamos nosotros otras ocasiones de encuentro con el Señor? El estudiante estudia desde el principio de curso. El deportista se esfuerza desde que empieza la etapa del campeonato. El campesino piensa en el resultado final ya desde la siembra. Aunque no sean inminentes ni el examen, ni la meta definitiva, ni la cosecha, no es de insensatos pensar en el futuro, es de sabios. Día a día se trabaja el éxito final, día a día se vive el futuro, y si se aprovecha el tiempo, se hace posible la alegría final. Estén en vela. Es buena consigna para la iglesia, para el pueblo peregrino, pueblo en marcha, que camina hacia la venida última de su Señor y Esposo. Buena consigna para unos cristianos despiertos que saben de dónde vienen y a dónde van, que no se dejan arrastrar sin más por la corriente del tiempo o de los acontecimientos, que no se quedan adormecidos por el camino. Estar en vela no significa vivir con temor, pensando en el fin del mundo, ni menos con angustia, pero sí con seriedad, porque todos queremos escuchar al final las palabras de Jesús. Muy bien, siervo bueno y fiel, entra en el gozo de tu Señor. Pidamos al Señor que nos ayude a ser constantes en nuestra fe, a no dejar enfriar nuestro corazón, sino tener ese fuego vivo del Espíritu en nosotros para ser perseverantes hasta encontrarnos con Él cuando así lo decida. Que Dios te bendiga.
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2: Una de la tarde con 14 minutos. Muy buenas tardes, amigos y amigas. ¿Cómo están? Bienvenidos y bienvenidas a la segunda emisión de Cami Noticias. Hoy, miércoles 26 de agosto del 2026. Ya estamos listos para acompañarles a través de la segunda emisión de Cami Noticias. El día de ayer les comentamos a todos ustedes, se llevó a cabo una importante reunión sobre la amenaza de contaminación ambiental por la minería informal del complejo San Lorenzo. Allí participaron diferentes autoridades, de igual manera también estuvieron presentes allí organizaciones sociales de base de nuestra provincia de Otuzco. Una de la tarde con 15 minutos, la hora una de la tarde con 15 minutos, y vamos a compartir con todos ustedes esta importante información a través de los 11:40 de la amplitud modulada. Bien, entonces vamos a compartir con todos ustedes la siguiente información que recogimos ayer en Barro Negro. Una de la tarde con 16 minutos, la hora una de la tarde con 16. Vamos a ver si ya listo. Tenemos toda la información desde Barro Negro. Una de la tarde con 16 minutos y... Bien, mencionarles que en esta reunión estuvieron presentes diferentes autoridades, el alcalde del centro poblado de Barro Negro, también todos los integrantes del comité del Frente de Defensa de este centro poblado, autoridades que han sido convocadas, pero la gran ausencia fueron representantes del gobierno, Defensoría del Pueblo. También se hizo una invitación a la Gerencia Regional de Energía y Minas de nuestra región La Libertad, entre otras autoridades que lamentablemente no estuvieron presentes. Una de la tarde con 17 minutos, la hora una de la tarde con 17 minutos, y allí estuvo presente Chami Radio Señal de Libertad llevándoles todas las incidencias de esta reunión masiva sobre la amenaza de contaminación por minería informal en el complejo San Lorenzo. Una de la tarde con 17 minutos. Pues tenemos un poco de dificultad en el tema del internet, pero vamos a superar todos estos inconvenientes para poder tener todos los detalles de esta importante reunión. Una de la tarde con 17 minutos, la hora, una de la tarde con 17 minutos.
3: Señor Eder Quispe Ventura, alcalde de nuestro centro poblado de Barro Negro.
4: Muchísimas gracias. Permítame, en primer lugar, saludarles a cada uno de ustedes, señores autoridades, representantes, presidentes de las diferentes bases de nuestras rondas campesinas, representantes de las diferentes instituciones sociales que el día de hoy nos honran con su presencia. Quisiera yo darles la más cordial bienvenida y el agradecimiento a cada uno de ustedes. Hoy podemos decir que es un día histórico una vez más para este centro poblado de Barro Negro. Hoy, como ya nos anticiparon, vamos a despejar de muchas dudas y de que la lucha social que nosotros siempre acostumbramos no es como tal vez muchas veces está mal interpretando. Muchísimas gracias a cada uno de ustedes. Yo sé que todavía existe en cada persona el deseo de querer luchar por un bien social. Así que mi agradecimiento y mi reconocimiento y la bienvenida a cada uno de ustedes. Muchísimas gracias a cada uno de ustedes. Tenemos una cantidad de instituciones, de representantes, a nuestros amigos de los diferentes medios de comunicación. Bienvenidos y el agradecimiento a ustedes. Sabemos que a través de ustedes se va a desarrollar de la mejor manera la reunión y se va a salir de muchas dudas, y donde se tenga que informar de la mejor manera, con las cosas claras, a la población. No solo a la población, queremos que nuestro país entero, nuestra región, sepa de la realidad de lo que estamos atravesando. Muchísimas gracias, señores, amigos y hermanos barronegrinos. Con el transcurrir de la reunión vamos a seguir interviniendo, pero creo que el tiempo es lo más apremiante, y así que vamos a continuar con la reunión. Muchas gracias.
5: A continuación, permítanme presentarles, amigos visitantes, sobre todo, a nuestras autoridades y directivos de las diferentes organizaciones sociales que tenemos en este centro poblado, que mediante ello marcha el progreso de nuestro pueblo. Tenemos la presentación de nuestras autoridades y directivos. Contamos con nuestro alcalde del centro poblado, contamos con nuestro agente municipal, nuestro inspector municipal y también nuestro teniente gobernador, que representa a nuestro presidente de la República. Y también tenemos, queridos amigos, y es el orgullo que tenemos, que el día de hoy tenemos una gran cantidad, pero permítame dejarles en claro que esta reunión, por lo general, se está haciendo con la mayoría de directivos, tal vez presidentes nomás de las instituciones o organizaciones sociales, porque no se trata de ir a una lucha frontal el día de hoy. Por eso que tenemos a presidentes, sobre todo de diferentes bases de rondas campesinas, de diferentes organizaciones, porque luego ya con el transcurso con el desarrollo de la reunión vamos a conocer cómo es el fundamento de que acá nuestras autoridades han tomado el acto de desarrollarlo el día de hoy. Tenemos la visita de la ronda campesina de Pampa Hermosa Alta. Ya luego, más tardecito, ya cada uno de ellos van a estar dirigiéndose a todos ustedes. Solamente quiero presentarles. Tendremos también a la ronda campesina del caserío El Guabo, del distrito de Usquil, a la ronda campesina del centro poblado de Cuscanday. Tenemos a la ronda campesina del caserío de La Libertad. Tenemos al presidente del canal de riego, el Xiguis. Esto debe ser en Coina, Guacamochal. Tenemos al presidente de la ronda campesina del caserío de Coina, y también está el alcalde del centro poblado de Coina. Gracias por su visita. También lo tenemos al presidente del canal de riego de La Huaca, del caserío de Coina. Tenemos al presidente de los mineros formales del distrito de Quirubilca, a la ronda campesina del caserío de Zullandas. También tenemos a la ronda campesina central del distrito de Quirubilca. Está con nosotros el presidente de defensa del distrito de Quirubilca. También el presidente del grupo de Sago, quienes son las personas directas con quien contamos el día de hoy en esta reunión. También está el asesor de mineros en proceso de formalización del distrito de Quirubilca y la concesión minera La Princesa. Cerca de donde nosotros tenemos el caso, ellos están acá. Y es importante tenerlo, porque bajo de ese régimen nosotros vamos a encontrar alguna solución con ellos. Entonces, ahí lo teníamos a las organizaciones, queridos amigos, y vamos a continuar. También permítanme, queridos amigos visitantes, que el pueblo de Barronegro se ha esforzado en invitar a diferentes instituciones del Estado. Se ha invitado a la Región Policial de La Libertad. Se ha invitado a Defensoría del Pueblo, esa organización que se formó con la finalidad de que ayude a velar por los intereses de los pueblos. Pero no lo tenemos. Se ha invitado a la Autoridad Nacional del Agua, se ha invitado a la Gerencia Regional de Agricultura, a la Fiscalía Provincial de Medio Ambiente, se ha invitado a la Gerencia Regional de Energía y Minas. Queridos amigos, a veces es doloroso decirlo, pero debemos decir la verdad ya que tenemos los medios de difusión. Como les decía, mediante ellos, nuestro territorio nacional se va a enterar por qué es que ellos no están acá. Retrocedo un poquitito nomás al año 2016, cuando nosotros le solicitábamos la intervención de la Autoridad Nacional del Agua. Le solicitábamos la presencia de la Gerencia Regional de Energía y Minas para que solucionen un caso similar al que lo tenemos ahora, arriba en el complejo de Lagunas. Señores, todo el tiempo brillaron por su ausencia. Y si venían, venían a pintarnos como naturalmente, a pintarnos pajaritos y nunca lo vimos al pájaro volar. En esta oportunidad se le ha invitado y lo más horrible de la situación es que la Gerencia Regional de Energía y Minas se excusa bajo un pretexto de que no tienen movilidad para venir. Si ellos son los que más dinero manejan en el Estado.
2: Una de la tarde con 26 minutos. Vamos a cumplir con el bloque publicitario de la hora y regresamos aquí en Chami Noticias.
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6: 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En Chami Radio, una de la tarde y 26 minutos.

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2: De la tarde con 34 minutos, y bien, vamos a continuar conociendo los detalles de esta importante reunión que se desarrolló el día de ayer en el centro poblado de Barro Negro. Esta reunión en donde se abordó la amenaza de contaminación ambiental por la minería informal en el complejo de Lagunas San Lorenzo.
3: Mioneta y tampoco han querido venir. Así lo hicieron en aquella vez hasta que vieron correr nuestra sangre para que se ablanden un poco, pero nunca te van a dar una solución. Por eso es esa reunión masiva que este pueblo les ha convocado. Porque la solución tenemos que buscarlo nosotros. Nosotros como campesinos, los hombres que sudamos aquí, que regamos la tierra con nuestro sudor, esos tenemos que buscar la solución. Esperar energía y minas va a ser por las puras, porque ellos tenían que darnos esa solución.
2: 1:35, la hora 1:35. Vamos a ver si logramos mejorar ya también la comunicación y seguir conociendo más detalles de esta importante reunión realizada el día de ayer en la en el centro poblado de Barro Negro.
3: No lo tienen.
2: Una de la tarde con 36 minutos, la hora 1:36. Vamos a, entonces, estamos compartiendo con todos ustedes la siguiente información a través de Chami Radio, Señal de Libertad. Antes de continuar también, por supuesto, aquí en con la información desde Barro Negro, tenemos ya a esta hora de la tarde información con nuestros corresponsales. Vamos a ver si tenemos ya también esta información con los corresponsales de Chami Radio, Señal de Libertad. 1:36, la hora 1:36. Vamos a ver si tenemos toda esta información para todos ustedes, amigos y amigas que a esta hora nos escuchan.
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2: A la 1:37, información con nuestros corresponsales. Santos Arenas, bienvenido desde Yanivilca, Quirubilca, con la información.
5: Información total. Buenos días, amigos y amigas oyentes de Chami Noticias. La información desde Yanivilca. Bueno, Yanivilca el pasado 24 de agosto del 2026 cumplió sus 44 aniversarios de creación política, ya que un 24 de agosto de 1982 fue dada la resolución municipal del Consejo Distrital de Quirubilca por el exalcalde Mario Murga Vázquez. Por tal motivo se celebró desarrollando este evento de la siguiente manera. Hubo carrera de maratón, fulbito, verbena artística, baile popular, izamiento del enflemo patrio, acompañado de la bandera yanivilquina creada un 24 de agosto del 2019. Entonces, así fueron la festividad aniversaria de Yanivilca en este mes de agosto. Desde Yanivilca, tierra de campesinos emprendedores, informó Santos Arenas para Chami Noticias. Adelante, estudios. Muchas gracias.
2: Muchas gracias a nuestros amigos de Yanivilca, quienes están celebrando ya su fiesta patronal y también un aniversario más de creación política como caserío, allí en el distrito de Quirubilca, provincia de Santiago de Chuco. 1:38 PM, seguimos entonces nosotros compartiendo la información recogida de la reunión desarrollada ayer en el centro poblado de Barro Negro sobre la amenaza de contaminación por minería informal en el complejo San Lorenzo de Barro Negro.
3: Han dado. La solución siempre lo vamos a dar nosotros, porque nosotros somos los que lo mantenemos a mucha gente, así con nuestro trabajo y con ese afluente de agua que tenemos de arriba. También se le ha invitado a las rondas campesinas que dicen que hay una central del distrito de Usquil. Y no lo tenemos. Más bien otras rondas campesinas del distrito de Quirubilca y Santiago están acá. ¿A quién lo agradecemos? Pero en fin, con el desarrollo de la reunión, nuestros encargados les van a dar más alcances sobre esto. Entonces vamos a dar la participación al presidente de la ronda campesina de nuestro centro poblado de Barro Negro para que aperture la reunión en pleno ya. Y esto está en dos partes. Tanto el presidente de la ronda campesina como el presidente de defensa de los intereses de Barro Negro van a aperturar nuestra reunión. Al presidente de la ronda.
6: Autoridades, bases de ronda campesina de diferentes caseríos, de diferentes lugares que el día de hoy nos visitan. En primer lugar, reciban mis saludos y quisiera agradecerles de antemano por su presencia el día de hoy a esta reunión. Yo creo que va a ser de mucha importancia en este centro poblado de Barro Negro. Nosotros, como ronda campesina de este centro poblado, fuimos creados para tener que luchar por la sociedad, por el bienestar de nuestro pueblo de Barro Negro. Y más que todo decirles, para tener que luchar contra la contaminación del medio ambiente y en defensa de nuestras aguas, compañeros. Nosotros, como ronda campesina de este centro poblado de Barro Negro, conjuntamente con nuestras autoridades, seguiremos, compañeros, luchando sin retroceder ni dar un pie atrás. Tendremos que luchar sin dar, compañeros, un pie al costado. Y agradecerles a todos nuestros amigos, autoridades, rondas campesinas, cómo no dejar un saludo muy especial a la ronda campesina de San Benito. Gracias a nuestros compañeros que desde un inicio están con nosotros luchando. Y seguiremos luchando sin retroceder, sin dar un pie al costado. Tendremos que seguir luchando juntamente con nuestras autoridades en defensa de nuestras aguas. Muchas gracias.
3: También tenemos la intervención, esta parte, del presidente de Frente de Defensa de los Intereses de nuestro centro poblado de Barro Negro, señor Nilton Solano Ventura.
7: Gracias. Señores representantes de diferentes instituciones, de diferentes comunidades, tanto de distritos, tanto de Usquil, Agalpampa, Quirubilca, de las provincias de Santiago de Chuco, Huamachuco, Otuzco, señores dirigentes de algunos comités de riego, compañeros de ambos comités, de los tres comités del Centro Poblado de Barón Negro, señores directivos de los comités de base de las rondas campesinas, conciudadanos y conciudadanas, muy buenos días. Para nosotros, compañeros, es una enorme satisfacción al tenerlos ustedes en este pueblo. La lucha frontal contra la contaminación del agua, tanto de las cuencas y de las raíces que sale el agua, compañeros, es fundamental para nosotros. Que quizás queremos dejar en claro y una posición muy zanjada acá ante ustedes y ante la opinión de los medios de comunicación, a la cual agradezco mucho. Se está tejiendo a lo mejor una mala información por ahí, de que como Barón Negro nosotros queremos negociar la parte en conflicto que estamos en el centro de en el complejo Laguna San Lorenzo. Compañeros y compañeras, una vez más dejamos zanjado, dejamos claro que nosotros no vamos a permitir, ni estamos a cambio de nada. Ahí el que tiene que, si el que tiene que trabajar, no va a trabajar nadie. No, porque eso, compañero, nos trae un poco de distorsión. Si nosotros no queremos que trabaje ahí, o alguien está tenido, que porque lo vamos a sacar de ahí, vamos a dejar trabajar a otro, que las ideas son erróneas, compañeros. Entonces, compañeros, creo que no me quiero extender tanto. En nombre de un compañero que se fue al más allá, quiero dar por aperturada la presente reunión. Muchas gracias.
3: Ahora sí llegamos, compañeros, a lo más importante de nuestra reunión. Se trata de la exposición y el motivo de nuestra reunión, lo que nuestras autoridades que están encargados van a poder explicar en una forma detallada por qué la preocupación, por qué esta reunión y qué finalidad o qué ideas se tuvo para poder formar esta o poder convocar a esta gran población a esta reunión. También lo tenemos en dos partes. La exposición en el tema legal les va a hacer conocer nuestro amigo el presidente del Comité de Irrigación Unión Social, el señor Mario o Melanio Gómez Ventura. Y luego va a venir la segunda parte. A nuestro amigo Melanio le recibimos con un aplauso.
8: Bien, queridos representantes de las diferentes localidades, a los compañeros ronderos de las diferentes bases que el día de hoy nos honran con su presencia, y así a las diferentes autoridades que el día de hoy están acá en nuestro estrado, el saludo correspondiente a cada uno de ellos, y por qué no también hacer el saludo a todos los medios de comunicación que el día de hoy también están coberturando esta reunión tan importante. Y esperamos que esto trascienda más allá de la frontera de nuestra región, porque hay comentarios, dichos, que a veces no se ajusta a la realidad. Y es por eso que el día de hoy nosotros hemos tenido por a bien en convocar esta reunión y hacerlo público para que la gente también sepa, se informe y tenga el pleno conocimiento de nuestra lucha, que es justa y verdadera en la realidad que el día de hoy estamos. Como ya les dijo acá, que Por mi parte, voy a argumentar un poco el tema de la minería informal que viene azotando alrededor de nuestras lagunas y en cabecera de cuenca del río Moche. Es por eso que hemos tenido que visitar a los amigos del río Moche, de esa cuenca, que también ellos vienen año tras año luchando y que desgraciadamente nuestras autoridades no quieren hacer caso. ¿Y por qué no nos hacen caso? Porque nosotros no le damos lo que ellos quieren. Pero cuando hay un interés de promedio, a la luz como un rayo de luz, corren. ¿Por qué? Porque hay intereses. Pero acá nosotros solamente luchamos por una causa que es la defensa del agua, que es la vida de todo el pueblo de Barro Negro y anexos, y por qué no, de la región y el país entero. Porque nuestros productos, no solamente de Barro Negro, de esta cuenca del río Chicama, del río Moche, todos abastecemos a los mercados. Y todo esos mercados también distribuyen a otras partes del Perú y del mundo. Es por eso que nosotros hemos tenido que, como una vez ya les había dicho nuestro compañero, en el 2016, en el año 2003, 2004, también teníamos nuestras luchas que teníamos que afrontarlo así como hoy día estamos. Porque eso hemos aprendido nosotros como campesinos. Que si no nos levantamos y protestamos y hacemos justicia, como la ronda campesina lo estipula, nadie más nos va a hacer justicia. Y es así que el día de hoy nos hemos congregado acá en este lugar, con la única razón y causa de la lucha frontal contra la contaminación de nuestras aguas. Háblese del complejo de lagunas y los ríos que también están siendo amenazados. Con fecha 2 de febrero de este año, nosotros, un grupo de directivos, visitamos a las labores de los señores que están trabajando a la vuelta del cerro de la Laguna San Lorenzo. Hemos ido y hemos hablado, hemos dialogado. Y a veces eso, a veces no es preocupante ni novedoso para nosotros, pero sí que en esta hora se salpiquen y digan, pero Barro Negro debería llamarnos a hacer un diálogo. Deberían actuar por la vía legal. No, señores, acá queremos dejar bien en claro, nosotros hemos estado siguiendo dos conductos por la vía regular. Una, poniendo la queja ante las autoridades competentes. Y lo otro es la lucha social del pueblo organizado. Después que nos habíamos reunido, le habíamos pedido que nos reunamos con los representantes o quienes están a cargo de esas labores allí para dialogar y decirlo del perjuicio que nos están haciendo. Muchos dicen, ese territorio a Barro Negro no lo pertenece. Pero sí, lo dejamos bien en claro desde el 2000. En adelante, que las aguas, nadie es dueño, pero sí el Estado. ¿Y quién lo conforma? Nosotros, todos los que estamos y los que no están el día de hoy, somos parte del Estado. Entonces, se otorga la licencia del uso de agua a nosotros. No estamos reclamando porque se nos da la gana, no, sino porque nos corresponde a nosotros, como moradores de este lugar. Posteriormente, ponemos una denuncia ante la Fiscalía del Medio Ambiente. Paralelo, también se le puso de conocimiento a Energía y Minas de la región La Libertad, que hasta el día de hoy no tienen una respuesta clara y que nos digan, señores, esto es lo que nosotros hemos hecho, o esto es lo que nosotros vemos, que sí hay contaminación, no hay contaminación, pero que nos los digan. Hasta el día de hoy, no. Entonces, puesto en conocimiento a las autoridades que ya aquejamos de las amenazas de nuestra laguna, es porque ellos por la parte superficial están atentando directamente a la laguna. Y muchos dicen, no, su laguna está lejos. ¿Quién no ha ido, no lo ha visto? Sí, pues dirá, no lo están perjudicando. Pero netamente, las labores que están en falda del cerro San Lorenzo se proyectan con dirección a la laguna. Y están cortando los afluentes que abastece a la laguna. Entonces nosotros no podemos esperar que nos hagan el daño que es irreversible para recién levantarnos y decir, pues señores, nos van a perjudicar. No, entonces nosotros queremos prevenir las cosas antes de que sean irreversibles. Como ya no nos hacían caso las autoridades o poco nada les interesaba lo que nosotros decíamos, nos hemos vuelto a tomar la paciencia, señores. Como autoridades de acá de Barro Negro, y nos hemos ido hasta el mismo lugar una vez más. El día 1 de junio, les digo así con fecha exacta, el día 1 de junio estuvimos ahí en sus labores, donde los representantes, los dueños de esa familia, porque son una familia que están allí, no estaban, pero a través de sus trabajadores que estuvieron, pudimos comunicarnos y ellos asistieron a una reunión que pactamos allí en la misma laguna de San Lorenzo, en donde se le hizo llegar un documento que acá lo tenemos firmado, el cargo, donde se le hace de conocimiento. Tenemos los videos cuando ellos nos reciben y firman el cargo. Tenemos un acta firmado en ese mismo lugar, donde dichos señores pidieron a petición de ellos que se haga una reunión acá en este lugar y que ellos están dispuestos a venir. Nosotros aceptamos de buena fe. Lo pactamos esa reunión para el día 9 de junio. Para el día 9 de junio estaba pactada esa reunión a pedido de ellos. Faltando un día, nos envían un documento que ni lo firman, diciendo que ellos desvinculan todo tipo de labores allí porque ellos no son los dueños. ¿Y por qué no abrieron su boca y dijeron ese día que estuvimos en la reunión? O sea, nosotros no tenemos nada que ver. Pero sí, como quisieron tomarnos de sus cholos, los tontos, dijeron, no, vamos y dejémosles un documento, digamos que nosotros no tenemos nada que ver. A raíz de eso es que, visto que ellos quieren burlarse de nosotros, y nosotros, como pueblo organizado, hoy más que nunca, no lo íbamos a permitir ni lo vamos a permitir. Ya, entonces, esa reunión, ellos no han venido. El pueblo tiene conocimiento, esperándolo acá. No llegaron. Y entonces no se diga que no, pues Barro Negro, o sea, actúan a lo bruto, a la ignorancia. No, señores. Y eso queremos dejar constancia públicamente de que se ha optado por el diálogo primeramente. Porque así nos caracteriza a nosotros. Primeramente hay que primar el diálogo. la conversación como seres humanos que somos. Todos merecemos respeto, de hecho, y estamos detrás de ello. Pero tampoco vamos a permitir que vengan y quieran hacer las cosas a su antojo, a su manera o como a ellos mejor les parece. Entonces, visto a que el tema legal no avanzaba, no daba la razón, porque quienes hemos ido arriba lo vemos, más de 20, 30 socavones de minería ilegal ahí. Y que las autoridades se quieran hacer de la vista gorda y no quieran verlo, es indignación para el pueblo. Entonces, compañeros, nosotros hemos optado por el diálogo, pactado de repente una reunión, no quieren, ya no es culpa de nosotros. Las autoridades no nos hacen caso, no ponen de su parte, el pueblo tendrá que hacer su propia justicia, porque así nos caracterizamos, así somos la ronda campesina, donde cuando las
2: Una de la tarde con 59 minutos. Bien, vamos llegando a la parte final del programa, pero con el compromiso también de seguir compartiendo con todos ustedes esta importante reunión. 2:00 p.m. Muchas gracias por su atención. Permiso.
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1: Amigos y amigas, muy buenas tardes, bienvenidos, bienvenidas al programa Conocer para Amar. Hoy nos encontramos 26 de agosto ya, amigos y amigas, miércoles 26 de agosto. Qué rápido se pasa este mes, del aniversario de Chami Radio. Un saludo para la gente linda del Progreso, para toda su gente y también para comunidades aledañas, ¿no? Vamos a saludar también a Santiago de Chuco, Julcán, Gran Chimú, el público que nos está escuchando a esta hora. Bueno, estás en tu programa Conocer para Amar en su segunda emisión y vamos a compartir un capítulo más de El Padre Vicente. 2:07, iniciamos con una cancioncita, con una alabanza a nuestro Señor.

0: 2:12, amigos y amigas, y a esta hora compartimos un capítulo más del Padre Vicente.
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0: Diciembre 20. Ya está muy cerca la Navidad, el día en que celebramos la venida al mundo del Salvador. Hoy domingo, después de la misa, se me acercó el matrimonio Farías, doña Josefa y don Ramón, y en un tono casi imperativo me conminaron.
1: Bueno, padre, ¿y este año qué?
0: ¿Cómo? ¿Este año qué?
1: Este año no nos va a decir que no. Este año usted viene a casa.
2: A pasar la Nochebuena con nosotros.
1: A cenar con nosotros.
0: La verdad es que ya van como 5 años seguidos que los Farías me invitan para Navidad. Y yo nunca les acepto.
2: Ah, pero este año no nos va a fallar otra vez.
1: No se va a perder los lechones y los corderos.
0: Es que...
1: Va a haber qué lechones, una manteca. Me los consiguió mi cuñado, que es viajante.
2: ¿Y qué cordero?
1: Vamos a tener una noche buena como Dios manda, padre. Viene toda mi familia, la familia de Josefa, amigos, vecinos.
2: ¿Y usted, padre? ¿Por qué este año no se nos va a negar otra vez?
0: Pero ustedes saben que en Nochebuena yo tengo que celebrar misa.
1: ¿Y qué? La misa acabará a las 10:30. Bueno, a esa hora, después de la misa, se viene a casa.
2: Total. ¿Esa noche todo el mundo tiene que venir a misa?
1: Se empieza la cena más tarde y la seguimos hasta que aclare.
0: Es que la verdad, ¿saben? Como el médico me recomendó tanto que debo cuidarme en las comidas...
1: ¡Es cuidarse ni cuidarse! ¿En Nochebuena? La Nochebuena se hizo para darse el gusto en vida.
2: No, padre, no nos puedes desairar otra vez. Un año porque tenía que ir a casa de los Méndez. Otro año... porque lo habían invitado los Cerviño, y siempre así.
1: ¿Y a nuestra casa cuándo? ¿Nunca?
0: Sí, tenían un poco de razón. Claro, yo no podía explicarles que en casa de los Méndez o en casa de los Cerviño, la Nochebuena se festeja de otro modo, más a mi gusto, más a mi manera.
2: Al final tendremos que pensar que a nuestra casa no quiere venir.
0: Sí, rehusarse otra vez sería ofenderlos, desairarlos. Y después de todo... ¿Por qué no? Pensé. Nunca he ido a una cena de Nochebuena así, común y corriente.

0: corriente, como la que se festeja en casi todas las casas de la ciudad. ¿Por qué ser el raro, el diferente? ¿Por qué no celebrar la Nochebuena como la celebra todo el mundo?
1: Bueno, convenido. Iré a casa de ustedes.
2: Así me gusta, padre. No se va a arrepentir.
3: No es por decir, ¿eh? Pero lechones y corderos como los que asa Ramón, en ningún lado. Se va a chupar los dedos.
1: El 24, al terminar la misa, me esperan a la salida y ya nos vamos juntos para allá.
2: Bueno, a decir verdad, yo a misa esa noche no le voy a poder venir, porque, dese cuenta, tengo que asar los lechones y los corderos. Se tienen que asar a fuego lento, ¿sabe? Si no...
1: Oiga, don Ramón...
3: Y pero... yo, con tanta gente a la mesa, con tantos preparativos, figúrese. Así que tampoco podré venir a misa. Por esta vez Dios nos va a perdonar, ¿no es cierto?
2: Pero ya le mandaré a alguno de nuestros muchachos para que lo pase a buscar.
0: Y es así como este año quedé comprometido a pasar la Nochebuena con los Farías. ¡Bah! ¿A qué tantos remilgos? Seguramente lo voy a pasar muy bien. Diciembre 24. ¡Qué broma! Justo se me manchó de pintura mi única camisa de salir. ¿Qué me ponía para la cena de esta noche en casa de los Farías? Y aunque detesto ir al centro tan luego un 24 de diciembre, no tuve más remedio que salir a comprarme otra camisa. ¡Qué gentío! ¡Qué barullo! La gente hacinada, atropellándose, empujándose, comprando como loca, comprando cualquier cosa. En medio del calor de una tarde agobiante, qué absurdos me parecieron los Papá Noel a la puerta de los comercios, con su barba falsa, sus falsos ropones de piel, sus trineos envueltos en una ficticia nieve de algodón, transpirando a mares y agitando su campana. Agitando su campana para anunciar qué... que hoy van a ser el niño Jesús. No. ¿Quién se acuerda de Jesús aquí? ¿Quién piensa en Jesús? Para anunciar la gran oferta de perfumes Nuit d'Amour. A cuatro cóndores el frasco.
4: Señorita, por favor, me atiende.
5: Señorita, ¿quién atiende aquí?
0: Y la gente como autómata, comprando, comprando. Regalos. No tengo nada contra los regalos. Me parece hermosa costumbre la de hacerse regalos en Navidad. Pero en medio de esa barahunda enloquecida...
4: ¡Pero señor! ¿No ve que yo estaba antes que usted?
2: Sí, yo estoy hace dos horas.
4: Por favor, señorita, le dije envuelto para regalo. ¡Envuelto para regalo!
5: Señorita, no hay más que este color. No hay en otro color.
0: En medio de esa barahunda, ¿qué habría pasado si yo me hubiese puesto a gritar? Pero ustedes saben qué día es hoy. Ustedes saben qué es lo que vamos a festejar esta noche. Ustedes saben qué es lo que significa la Navidad. Sí, nacimiento, pero ¿nacimiento de quién? A ver, ¿quién va a nacer esta noche? ¿Y para qué? ¿Para qué vino al mundo el que va a nacer esta noche? Pero ¿quién me habría oído? Estaban demasiado enloquecidos comprando, comprando. Y además, el estrépito de la música habría cubierto mi voz.

Misa de Nochebuena. Lectura del Evangelio según San Lucas. Y sucedió que mientras estaban en Belén, le llegó a María el tiempo de ser madre. Y María dio a luz a su hijo primogénito. Lo envolvió en pañales y lo recostó en un establo, porque no había lugar para ellos en la posada.

todos unimos nuestras voces cantando el aleluya de la buena nueva. El amor de Dios se hizo carne y habitó entre nosotros. Nos ha nacido un Salvador. Ha venido al mundo el Hijo de Dios a hermanarnos a todos en el amor, en la justicia, en la paz.

0: Navidad, Padre Vicente.
1: Feliz Navidad, Vicente.
2: Feliz Navidad, Padre.
1: Feliz Navidad, Pedro. Feliz Navidad, Inés. Feliz Navidad, Daniel.
3: Pero no puedo detenerme mucho, porque un sobrino de don Ramón ya me está esperando. Me encamino a su fiesta.
4: Adelante, feliz Navidad.
0: Venga a ver el arbolito, padre.
4: Ah, sí, nosotros para Navidad siempre ponemos el arbolito.
0: Vio qué bonitas las luces, cómo se prenden y se apagan.
2: ¿Qué se sirve para empezar, padre?
5: Vermut, ron, aguardiente.
1: No, por ahora nada, gracias.
5: ¿Cómo nada? Sí, a ver, un ron para el padre.
4: Sírvase, aquí tiene.
3: Y me rodean de toda una batería de platillos. Camarones en salsa picante, trocitos de salchichón, queso, aceitunas y no sé cuántas cosas más. ¿Qué es eso? Ah, sí, claro, los cohetes y el ladrido de los perros despavoridos de susto.
6: ¡Bueno, a la mesa, a la mesa!
7: ¡A la mesa, a la mesa, a la mesa!
4: Se terminan de asar los lechones.
3: Y se vuelca sobre la mesa una montaña de empanadas. Y después, los lechones y los corderos.
5: ¿Qué me dice, padre? ¿Cómo está ese lechón? Una manteca, ¿no le dije? ¡Una manteca! ¡Coman! ¡Coman nomás como Dios manda! ¡Que hay 10 kilos de lechón y 15 kilos de cordero! ¡Hoy es Nochebuena! ¡Hay que comer! Padre, otro pedacito.
3: No, muchas gracias. Estoy satisfecho.
5: ¿Pero cómo si no ha comido nada? Hoy es Nochebuena. A ver, otra presita para el padre, que esta es puro hueso.
3: No, por favor.
8: Ah, qué bueno estaba ese cordero. Te felicito, Ramón.
5: Muchas gracias. Hay más, ¿eh?
8: No, por favor, ni me lo nombres. ¿Sabes cuántas porciones comí? 5. Ya no podría pasar un bocado más.
5: Vamos, que no se diga. Hoy es Nochebuena. Hay que comer como Dios manda. ¿Y lechón? ¿Eh? Un poquito más de lechón.
8: Y bueno, ya que insistes, lechón otro pedacito aceptaría.
3: Y todo regado con ríos de cerveza y pautado por el estruendo de los cohetes. Y dentro de mí, yo hago esfuerzos por reencontrarme con la Nochebuena. Por pensar en aquel José que salió rumbo a Belén con María. Aquella María que estaba encinta. Y mientras estaban en Belén...
4: Padre, otro pedacito de lechón, ¿sí? El lomo, mire, el lomo.
3: Y mientras estaban en Belén, a María le llegó el tiempo de ser madre.
8: ¡Oh, qué manera de comer! ¿Cómo comí?
3: Y dio a luz a su hijo primogénito. Lo envolvió en pañales y lo recostó en un establo, porque no había lugar para ellos en la posada. No había lugar en la posada para María y José. No había lugar en la posada para Jesús. Y hoy, si naciera hoy, habría lugar.
5: Hoy hay que comer y tomar como Dios manda. Para eso es Nochebuena. A ver, Rucho, trae más cerveza.
3: Y traen más cerveza y vienen los dulces. Carradas de pan dulce, de turrón, de castañas, de garrapiñadas, de nueces, de almendras, de frutas abrillantadas. Y el hijo de María está naciendo en un establo. ¿Y esto? ¿Más cohetes? No. Son los corchos que saltan. Las botellas de sidra y de espumante. Un torrente de sidra y de espumante.
0: ¡Para brindar!
8: ¡Porque hoy es Nochebuena! ¡Noche de alegría!
3: Claro que sí. Claro que es noche de alegría. De una gran alegría. Pero ¿alegría por quién? ¿Por qué? Nadie parece recordarlo. Señor, Tú sabes que no soy un amargado ni un triste, que me gustan la alegría, las fiestas. Pero, ¿qué hemos hecho de tu fiesta, señor? Indiferentes a todo, las luces del arbolito siguen parpadeando, encendiéndose y apagándose, encendiéndose y apagándose, mecánicamente, en una triste imitación de la alegría. Ahito, don Ramón se ha soltado el cinturón. Bebe y transpira, bebe y transpira.
5: Un día de vida es vida, ¿no es cierto, padre? ¡Ah, hoy es Navidad!
1: Así es, don Ramón. ¿Y qué es Navidad?
5: ¡Navidad es Navidad!
3: En esa región acampaban unos pastores. De pronto se les apareció un ángel de luz y les dijo: les anuncio una gran alegría para ustedes y para todo el pueblo. Les ha nacido el Salvador. Eso les dijo. La buena nueva. Pero ¿dónde están esos pastores hoy? ¿Quién puede escuchar hoy la buena nueva en medio de tanto ruido? Satisfecho y orgulloso de su fiesta, don Ramón se me acerca cada tanto a buscar la confirmación, la aprobación de su invitado especial.
5: ¿Y qué le parece, padre? ¡Funciona la fiesta, eh! ¡Funciona!
3: Y los pastores fueron y encontraron a María y a José, y al recién nacido acostado en el pesebre, y se llenaron de júbilo. No, no, no, así no, así no, no, no fue así. Fue otra clase de júbilo.
4: Ay, no tomes más, Gregorio, te puede hacer mal.
3: Y son buena gente. Buena gente. Pero no saben por qué hoy es Navidad. Se olvidaron. Les hicieron olvidar.
4: ¿Cómo, padre? ¿Ya se va? ¿Tan pronto?
5: ¡Si apenas comió!
1: Me siento un poco cansado. Disculpen.

0: Emprendo el regreso a casa, solo. Recorro las calles del barrio. Entre las risas y los cohetes, me siento solo, deprimido, triste. De pronto, percibo unos pasos tras los míos.
1: ¡Padre Vicente! ¡Padre Vicente!
0: Me doy vuelta. Es Omar, un vecino.
2: ¡Uf! Me costó alcanzarlo. Lo vengo corriendo como desde una cuadra. Padre Vicente, feliz Navidad.
0: Feliz Navidad, Omar. Bueno, ¿y qué hay, Omar?
2: ¿Cómo que hay? Nada. Eso. Feliz Navidad.
0: De modo que me corrió como una cuadra para eso. Solo para eso. Para desearme feliz Navidad.
2: Sí, lo vi a lo lejos, solo y...
0: Gracias. ¿Y usted? ¿Qué hace solo también en Nochebuena?
2: Recién vuelvo de trabajar.
0: ¿Cómo? ¿De trabajar? Hasta estas horas y en Nochebuena.
2: Un hospital no puede descansar nunca, ni siquiera en Nochebuena. Enfermos que necesitan atención hay siempre.
0: Ah, usted trabaja en un hospital. No sabía.
2: Soy enfermero.
0: ¿Y le tocó guardia tan luego esta noche?
2: Sí, o mejor dicho, no. No me tocaba. Pero yo soy solo. En cambio, los otros compañeros tienen familia. Le dije a Suárez que se fuera a pasar la Nochebuena con los suyos y me quedé yo.
0: ¡Qué lindo gesto!
2: Bah, cosas que se hacen todos los días entre compañeros.
0: No sé si Omar adivinaba mi estado de ánimo, mi congoja, mi necesidad de compañía. Pero me propuso...
2: ¿Va para su casa, padre? Yo voy más o menos para el mismo lado. Si quiere, lo acompaño.
0: Caminamos juntos largo rato, conversando. Fue una conversación muy linda, en que nos comprendimos, nos sentimos unidos. Un encuentro que me hizo mucho bien. Y al separarnos, a falta de regalos, cambiamos ese gesto tan humano, tan hondo, que es un apretón de manos cuando se da de corazón.
2: Bueno, nuevamente, feliz Navidad, Padre Vicente.
0: Feliz Navidad, Omar. Todavía ahora me parece sentir el calor de su mano estrechando la mía. Algo hizo que Omar esta noche sintiera la necesidad de correr como una cuadra tras de mí, solo para decirme, feliz Navidad. Algo hizo que sintiera mi necesidad de compañía y que me la brindara. Algo llenó nuestro encuentro de comprensión, de amistad, de calor humano. Algo lleva a dos hombres a unirse en un apretón de manos. Algo hizo que Omar sacrificara su asueto de Nochebuena y se quedara voluntariamente trabajando para que otro compañero pudiera pasar esa noche con los suyos. Algo hace que gestos así se den en todas partes, todos los días, entre compañeros. Algo que se hizo carne en Belén una noche como esta. Sí. Vuelvo a sentir que tú has nacido esta noche, Señor, y que sigues viviendo en el corazón de los hombres.

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1: Dos de la tarde con 34 minutos, amigos y amigas, 2:34, y continuamos en la segunda emisión de Conocer para Amar.

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2: El Evangelio de hoy está tomado según San Mateo, capítulo 25, versículos 1 al 13. En aquel tiempo, dijo Jesús a sus discípulos esta parábola.
3: El reino de los cielos se parece a 10 vírgenes que tomaron sus lámparas y salieron al encuentro del esposo. 5 de ellas eran necias y 5 eran prudentes. Las necias, al tomar las lámparas, no se proveyeron de aceite. En cambio, las prudentes se llevaron alcuzas de aceite con las lámparas. El esposo tardaba, les entró sueño a todas y se durmieron. A medianoche se oyó una voz: «¡Que llega el esposo, salgan a su encuentro!». Entonces se despertaron todas aquellas vírgenes y se pusieron a preparar sus lámparas. Y las necias dijeron a las prudentes: «Dennos de su aceite, que se nos apagan las lámparas». Pero las prudentes contestaron: «Por si acaso no hay bastante para ustedes y nosotras, mejor es que vayan a la tienda y se lo compren». Mientras iban a comprar, llegó el esposo, y las que estaban preparadas entraron con él al banquete de bodas, y se cerró la puerta. Más tarde llegaron también las otras vírgenes diciendo: «Señor, Señor, ábrenos». Pero él respondió: «En verdad les digo que no las conozco. Por tanto, velen, porque no saben el día ni la hora».
2: Palabra del Señor.
4: Comenzamos a escuchar de Jesús lo que en la teología se conoce como el discurso escatológico, es decir, aquellas palabras del Señor referidas a los últimos tiempos. Este discurso se refiere a los acontecimientos finales y, en concreto, a la actitud de vigilancia que debemos tener respecto a la última venida de Jesús. Hoy nos lo dice en dos comparaciones muy expresivas. El ladrón puede venir en cualquier momento, sin avisar previamente. El amo puede regresar a la hora en que los criados menos se lo esperan. En ambos casos, la vigilancia hará que el ladrón o el amo no se encuentren bien preparados. Es importante que la palabra nos recuerde la vigilancia en nuestra vida. No es que sea inminente el fin del mundo, con la aparición gloriosa de Cristo, ni que necesariamente esté próxima a nuestra muerte, pero es que la venida del Señor a nuestras vidas sucede cada día, y es que esta venida, descubierta con fe vigilante, la que nos hace estar preparados para la otra, la definitiva. Toda la vida está llena de momentos de gracia, únicos e irrepetibles. Los judíos no supieron reconocer la llegada del enviado. Tendríamos que preguntarnos: ¿desperdiciamos nosotros otras ocasiones de encuentro con el Señor? El estudiante estudia desde el principio de curso. El deportista se esfuerza desde que empieza la etapa del campeonato. El campesino piensa en el resultado final ya desde la siembra. Aunque no sean inminentes ni el examen, ni la meta definitiva, ni la cosecha, no es de insensatos pensar en el futuro, es de sabios. Día a día se trabaja el éxito final. Día a día se vive el futuro. Y si se aprovecha el tiempo, se hace posible la alegría final. Estén en vela. Es buena consigna para la iglesia, para el pueblo peregrino, pueblo en marcha, que camina hacia la venida última de su Señor y Esposo. Buena consigna para unos cristianos despiertos que saben de dónde vienen y a dónde van, que no se dejan arrastrar sin más por la corriente del tiempo o de los acontecimientos, que no se quedan adormecidos por el camino. Estar en vela no significa vivir con temor, pensando en el fin del mundo, ni menos con angustia, pero sí con seriedad, porque todos queremos escuchar al final las palabras de Jesús: «Muy bien, siervo bueno y fiel, entra en el gozo de tu Señor». Pidamos al Señor que nos ayude a ser constantes en nuestra fe, a no dejar enfriar nuestro corazón, sino tener ese fuego vivo del Espíritu en nosotros para ser perseverantes hasta encontrarnos con Él cuando así lo decida. Que Dios te bendiga.
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0: ¿Por qué? Porque se justificaban, en, amigos y amigas, hoy en la reflexión del Evangelio capítulo 23, del 27 al 32. Ahí habla, nuevamente Jesús toca el tema de la hipocresía, ¿no? De los fariseos y de los escribas. Pero eso puede pasarnos a nosotros también. Somos personas, somos seres humanos que nos podemos de repente envolver en este tipo de situación, ¿no? Entonces, Jesús, con toda su sabiduría de ser Dios, pues les llama y Él los conoce y a Él no les pueden engañar. A Dios no podemos engañar los sentimientos que tenemos hacia otras personas, ¿no? Entonces, Jesús habla de la misericordia, del amor, del acercamiento a otras personas, pero de una manera sincera. Entonces, si alguien no nos ve bien o nosotros no vemos bien a alguien, pedirle al Señor que nos quite esos sentimientos y que miremos en esa persona sus cualidades más que sus errores y debilidades. Vamos, amigos, a mensajes importantes y retornamos con el pensamiento para el día de hoy.
1: El Papa León XIV nos invita a unirnos a su oración. 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

En el nombre del Padre, del Hijo y del Espíritu Santo. Amén.

Señor Jesús, buen pastor, tú recorres nuestras calles y plazas, entras en los edificios altos y en los barrios humildes, acompañas silenciosamente a millones que buscan sentido en medio del ruido y la prisa. Conoces, Señor, el corazón de la ciudad, sus luces y sombras, su bullicio y su soledad. Sabemos que las ciudades están llamadas a ser lugares de libertad y oportunidad, pero también pueden transformarse en espacios de anonimato y aislamiento. Por eso hoy te pedimos una mirada nueva, capaz de descubrir en la vida urbana el terreno fecundo para anunciar tu evangelio. Danos una fe creativa y profunda que no se quede en las palabras, sino que se encarne en gestos sencillos y cercanos. Haznos iglesia en salida, capaz de tender la mano en las periferias, de dar consuelo en la soledad y de sembrar fraternidad donde reina la indiferencia.

Señor, que nuestras comunidades urbanas sean lugares abiertos y acogedores, lugares donde se comparta la esperanza, donde nadie se sienta invisible, y donde la alegría de tu Evangelio ilumine la vida escondida de tantos hermanos. Haznos testigos tuyos en la ciudad, misioneros valientes y creativos que anuncien con la vida tu amor, capaz de superar la prisa, el ruido y el anonimato. Amén.

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1: Es tiempo de mirar a ese Cristo apóstol, que desde temprano ora a su Padre y durante el día se desvive llevando la salvación.
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1: El padre Guillermo José Chaminade nos invita a descubrir en la celebración eucarística la presencia sacramental de Jesús que se hace compañero de camino en esta peregrinación que es la vida. Reconocer al Señor al partir el pan nos ayuda a reconocerlo caminando a nuestro lado cada día, acompañando nuestra vida personal y comunitaria.
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3: Bueno, y hoy día que conversamos con el padre Osvaldo Perleche Santa Cruz sobre las vocaciones para sacerdotales, pues el Papa León XIV dice lo siguiente: el sacerdote que se aísla lentamente se apaga, el sacerdote que camina con los hermanos crece. Lo dice el Papa León XIV. Con esto me despido, amigos y amigas, y me despido con esta canción de Flor Pileña que dice: Jesús es mi amigo. Nos reencontramos en otro momento, tengan una bonita tarde y sigan en la programación de Chami Radio 1140, Señal de Libertad.

Señor Jesús, aquí nos tienes reunidos al pie de la cruz, con tu madre y el discípulo que tú amabas. Te pedimos perdón por nuestros pecados, que son la causa de tu muerte. Te damos gracias por haber pensado en nosotros, en aquella hora de salvación, y habernos dado a María por madre. Virgen Santa, acógenos bajo tu protección y haznos dóciles a la acción del Espíritu Santo. San Juan, alcánzanos la gracia de acoger como tú a María en nuestra vida y de asistirla en su misión. Amén.

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3:02 ¿Qué tal, amigos y amigas? ¿Cómo están ustedes? Muy buenas tardes. Esta tarde me quedo con ustedes en Mancha para poder acompañarlos a todos donde quiera que se encuentren a través de los 11:40 de la amplitud modulada. Estamos compartiendo desde los 11:40 de la amplitud modulada. Somos Chami Radio, 22 años siendo señal de libertad. ¡Bravo!

3:08 minutos. Seguimos nosotros compartiendo con ustedes buena música a través de los 11:40 de la amplitud modulada. Hoy se conmemora el Día del Adulto Mayor. Así que un saludo especial para todas las personas, los abuelitos, las abuelitas, quienes son esos refuerzos de cada una de nuestras familias, quienes nos enseñaron a caminar, quienes nos enseñaron todo básicamente cuando éramos pequeños, ¿no? Y así vamos todos, dando la vuelta nada más. Cada vuelta de sol vamos llegando a adultos mayores. Un saludo especial para ustedes, abuelitos y abuelitas. 3:09. Estamos en Mancha, toda la Mancha, los jóvenes. No se olviden de saludar el día de hoy al abuelito, a la abuelita, a la mamá, el papá, que ya están volteando ya los 60 para adelante. Eso. Veo que el Centro de Salud Mental Comunitario está rindiéndoles un homenaje, merecido, por cierto.

3 de la tarde con 14, 3 con 14 minutos. Seguimos aquí en Mancha, acompañando a todas las familias de la Sierra Liberteña.

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3:28 Seguimos acompañándote desde Chami Radio, Señal de Libertad, en los 11:40 de la amplitud modulada.

3:33 minutos. Seguimos aquí en Mancha, acompañándote desde los 11:40 de la amplitud modulada. ¡Bravo!

4

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Señor Jesús, buen pastor, tú recorres nuestras calles y plazas, entras en los edificios altos y en los barrios humildes, acompañas silenciosamente a millones que buscan sentido en medio del ruido y la prisa. Conoces, Señor, el corazón de la ciudad, sus luces y sombras, su bullicio y su soledad. Sabemos que las ciudades están llamadas a ser lugares de libertad y oportunidad, pero también pueden transformarse en espacios de anonimato y aislamiento. Por eso hoy te pedimos una mirada nueva, capaz de descubrir en la vida urbana el terreno fecundo para anunciar tu evangelio. Danos una fe creativa y profunda que no se quede en las palabras, sino que se encarne en gestos sencillos y cercanos. Haznos iglesia en salida, capaz de tender la mano en las periferias, de dar consuelo en la soledad y de sembrar fraternidad donde reina la indiferencia.

Señor, que nuestras comunidades urbanas sean lugares abiertos y acogedores, lugares donde se comparta la esperanza, donde nadie se sienta invisible y donde la alegría de tu Evangelio ilumine la vida escondida de tantos hermanos. Haznos testigos tuyos en la ciudad, misioneros valientes y creativos que anuncien con la vida tu amor, capaz de superar la prisa, el ruido y el anonimato. Amén.

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1: El padre Guillermo José Chaminade nos invita a descubrir en la celebración eucarística la presencia sacramental de Jesús que se hace compañero de camino en esta peregrinación que es la vida. Reconocer al Señor al partir el pan nos ayuda a reconocerlo caminando a nuestro lado cada día, acompañando nuestra vida personal y comunitaria.
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0: en Chami Radio, 3 de la tarde, con 55 minutos.
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4:05, amor paisano a esta hora, con este bonito mix, Lorita, desde Chami Radio, Señal de Libertad, saludando a toda la mancha que a esta hora está full sintonía.

las 4:15 llega Oasis de Amor con este temita musical acompañándote en esta tarde de hoy en Mancha.

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4:31, 4:31 minutos. Nosotros continuamos acompañándote desde Chami Radio, Señal de Libertad, en los 11:40 de la amplitud modulada.

4:33, recordando a los Ronish con este temita musical, acompañándote desde Chami Radio en Mancha.

Nel nome del Padre, del Hijo e dell'Espíritu Santo. Amen.

Señor Jesús, buen pastor, tú recorres nuestras calles y plazas, entras en los edificios altos y en los barrios humildes, acompañas silenciosamente a millones que buscan sentido en medio del ruido y la prisa. Conoces, Señor, el corazón de la ciudad, sus luces y sombras, su bullicio y su soledad. Sabemos que las ciudades están llamadas a ser lugares de libertad y oportunidad, pero también pueden transformarse en espacios de anonimato y aislamiento. Por eso hoy te pedimos una mirada nueva, capaz de descubrir en la vida urbana el terreno fecundo para anunciar tu evangelio. Danos una fe creativa y profunda que no se quede en las palabras, sino que se encarne en gestos sencillos y cercanos. Haznos iglesia en salida, capaz de tender la mano en las periferias, de dar consuelo en la soledad y de sembrar fraternidad donde reina la indiferencia.

Señor, que nuestras comunidades urbanas sean lugares abiertos y acogedores, lugares donde se comparta la esperanza, donde nadie se sienta invisible y donde la alegría de tu Evangelio ilumine la vida escondida de tantos hermanos. Haznos testigos tuyos en la ciudad, misioneros valientes y creativos que anuncien con la vida tu amor, capaz de superar la prisa, el ruido y el anonimato. Amén.

0: Celebremos el tiempo ordinario, siguiendo los pasos de Cristo.
1: Es tiempo de mirar a ese Cristo apóstol que desde temprano ora a su Padre y durante el día se desvive llevando la salvación.
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0: el Salvador, por su sacramento adorable, se hace compañero de peregrinación. 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
1: El padre Guillermo José Chaminade nos invita a descubrir en la celebración eucarística la presencia sacramental de Jesús que se hace compañero de camino en esta peregrinación que es la vida. 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

4:54. Nos despedimos ya, amigos y amigas, agradeciéndoles a cada uno de ustedes su fiel sintonía. Siguen en la programación, ya viene el Orito de la Radio con Poncho Cipolleras.

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Buenas tardes. ¿Qué tal? ¿Cómo vamos? ¿Ah? ¿Contentos? ¿Tranquilo? Ya, muy bien. Señoras y señores, bienvenidos, bienvenidas aquí a Ponchos y Polleras esta tarde. Estamos a mitad de semana, hoy miércoles ya. Miércoles 26 de agosto. Pues el saludo, la bienvenida a cada uno de nuestros seguidores, nuestra familia de Ponchos y Polleras esta hora. Como todos los días de lunes a viernes, Ponchos y Polleras de 5 a 7 de la noche. En la compañía de su amigo el Lorito de la radio para acompañarles, para hacer de una tarde bonita a mitad de semana. Aprender algunas cositas y hacer el acompañamiento necesario después de las faenas agrícolas. Ay, ay, ay, ¿a quién he querido tanto? Se acabó.

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2: En Chami Radio, 5 de la tarde, con 25 minutos.
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0: 5:37, 5:37. Estamos todavía en nuestro mes aniversario y todavía vamos a ir recordando algunos pasajes de los 22 años que celebráramos allá en el caserío El Progreso, distrito de Usquil, este sábado y este domingo pasado. Estuvimos allá.
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0: Por ejemplo, aquí uno pasaje de lo que fue la presentación de Kenty José.
2: Es el ayer y hoy del maestro Kenty José. Para que lo bailes y lo haces. Hoy estamos de amanecido, ¿ok? Para que tengan hijos, para el presidente Irá y todos los organizadores de este bonito evento. Para Chami Radio, Estudio 96. La gente de Usquil, ¿dónde está la gente de Usquil? Levantando la mano hacia arriba y está la gente maravillosa de Usquil. Irá, un fuerte abrazo. De parte del grupo El Poder Norte, ¿no es cierto? Para gente de Barronero, ahí está, a lo máximo. Para ustedes, gente maravillosa, que día cuando está conversando con nosotros, bailando y gozando con El Poder Norte, ¿no es cierto? Ahí está. Para gente hermosa de Cuyuchugo, hay gente de Cuyuchugo, si el día de hoy no ha venido. Bueno, muchachos, muy pronto regresamos nuevamente a Cuyuchugo. Tremenda fiesta que se realiza ahí, ¿no es cierto? Seguimos hace un tiempo por ahí, bailando y gozando, muchachos. Maestro, ahora. Esta canción, Freddy, El Progreso, de tu fiesta, lo bailamos y lo gozamos, ¿eh? 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

0: Manda para arriba.
1: En Chami Radio, 5 de la tarde, con 46 minutos. El Papa León XIV nos invita a unirnos a su oración. En este mes de agosto,

Nel nome del Padre, e del Hijo, e dell'Espíritu Santo. Amen.

Señor Jesús, buen pastor, tú recorres nuestras calles y plazas, entras en los edificios altos y en los barrios humildes, acompañas silenciosamente a millones que buscan sentido en medio del ruido y la prisa. Conoces, Señor, el corazón de la ciudad, sus luces y sombras, su bullicio y su soledad. Sabemos que las ciudades están llamadas a ser lugares de libertad y oportunidad, pero también pueden transformarse en espacios de anonimato y aislamiento. Por eso hoy te pedimos una mirada nueva, capaz de descubrir en la vida urbana el terreno fecundo para anunciar tu evangelio. Danos una fe creativa y profunda que no se quede en las palabras, sino que se encarne en gestos sencillos y cercanos. Haznos iglesia en salida, capaz de tender la mano en las periferias, de dar consuelo en la soledad y de sembrar fraternidad donde reina la indiferencia.

Señor, que nuestras comunidades urbanas sean lugares abiertos y acogedores, lugares donde se comparta la esperanza, donde nadie se sienta invisible y donde la alegría de tu Evangelio ilumine la vida escondida de tantos hermanos. Haznos testigos tuyos en la ciudad, misioneros valientes y creativos que anuncien con la vida tu amor, capaz de superar la prisa, el ruido y el anonimato. Amén.

0: Celebremos el tiempo ordinario, siguiendo los pasos de Cristo.
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0: El Salvador, por su sacramento adorable, se hace compañero de peregrinación. 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
7: Cinco de la tarde con 54 ya, 5:54. ¿Qué cosa piensas? ¿Qué cosa piensas? No pienses eso. Nada es cierto. Estrellita Marisol desde Barro Negro se lució allá en el Progreso Usquil.

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2: Así que yo con mi ponchito. Y me tiran arroz. Seis de la tarde con 7 minutos aquí en Ponchos y Polleras. Saludos a la gente de Usquil que nos escucha, a la gente de Barro Negro, la gente de Alfonso Garro.

0: Así nomás, así nomás. 6 de la tarde con 12 minutos, 6 con 12 minutos aquí en Ponchos y Polleras. A nuestros amigos de Usquil, allá es el Progreso. El agente municipal Arnold Solano, quizá. Arnold Solano está en la sintonía. Allá la población se quedaron contentísimos de estar los 20, 22 años celebrar allá. De verdad, muchísimas gracias, sobre todo la atención, el aprecio a todo el equipo de Chami Radio. Estuvimos ahí desde el día sábado. Obviamente días anteriores ya se venía haciendo coordinaciones, visitándoles para celebrar estos 22 años. Así que muchas gracias a todas sus autoridades, a toda la población, de manera especial a nuestro gran amigo Arnold Solano, la gente municipal. Me dice, por favor, quisiéramos escuchar a Romy Vanessa. Días antes, ¿no? ¿Cuándo fue? El 9, si no me equivoco, o el 8, fue que estuvo allá Romy Vanessa. Exactamente, ha sido el sábado, ¿no? El sábado 8. Sábado 8 ha sido que Romy Vanessa se presentó también allá en su fiesta patronal en honor a Jesús Nazareno de El Progreso. Un estilo liberteño, una voz liberteña, una mezcla entre Moche, Moche Trujillo, y Santiago Echuco,
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0: De esas dos provincias nace Romy Vanessa, y ahora. Amor, cariño.

0: Y a propósito, allá en El Progreso, para la señora, la señito Miriam Obeso.
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0: Gracias, gracias.
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2: Y para mi querida madre Violeta Smart, con cariño.
0: Romy.

0: Bueno, y allá en El Progreso también saludamos a... Pensaron que me olvidé con los saludos, ¿no? Por favor. Aquí en mi disco duro. Por ejemplo, para el teniente gobernador, don Santiago Cruz Obeso, vaya el saludo. Obviamente, del agente municipal, Arnold Solano Quesada. También saludito para Vidian Cenas, Marcial Obeso, Evelio Alvarado, Fermina Quesada, don Manuel Quispe. Y también para el ciudadano don Antonio Castro, don Antonio Castro. Para Miriam Obeso.
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0: Ah, también saludito para Bernardina Gómez y Dianira Guzmán.
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0: Y el domingo por la noche, pues, en su show que presentara Kenty José, por primera vez llegaba a El Progreso.
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0: Y Kenty José con su grupo hace de todo, ¿no? Hace de todo ritmo, hace un show espectacular, de verdad. Hace de todo con la música, de todo ritmo. El asunto es que el público se quede contento, baile, zapatee. Y ellos con todo su marco musical, ¿no? Toda su banda, sus bailarinas, su animador. Así que inolvidable, impecable presentación.

0: Tierna.
1: Así que para toda la linda gente de El Progreso y quienes estuvieron el domingo en la Gran Verbena de los 22 años de Chami Radio, aquí compartimos una canción que al ritmo de cumbia, en la voz de Kenty José.

0: Rigo Sanoso Gay.
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2: 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En Chami Radio, 6 de la tarde, con 31 minutos.
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6 de la tarde con 36 minutos, las 6 con 36. Tenemos aviso de defunción. Tenemos aviso de defunción. Atención. Lukmayaku. Lukmayaku. Kormot. Chakrashina. Huachacual. Lungma, Combín, Cascas, Trujillo, Otuzco, Virú y Lima. Hijos, nietos, sobrinos y demás familiares cumplen con el penoso deber de participar en el sensible fallecimiento de la quien en vida fue la señora Benita Garrido Rodríguez, quien ha dejado de existir el día miércoles 26 a horas 5 de la mañana en el caserío de Lukmayaku. Sus restos mortales se encuentran velando en el mismo caserío. El sepelio se llevará a cabo el día viernes a horas 2 de la tarde, partiendo el cortejo fúnebre de la Casa del Duelo al cementerio del caserío de Kormot, distrito de Combín. La familia agradece por anticipado a todas las personas que se dignen a acompañar a este acto de dolor. Atentamente, sus hijos y demás familiares. Vamos a repetir el aviso de defunción. Aviso de defunción, atención. Lukmayaku, Kormot, Chakrashina, Huachacual, Lungma, Combín, Cascas, Trujillo, Otuzco, Virú y Lima. Hijos, nietos, sobrinos y demás familiares cumplen con el penoso deber de participar en el sensible fallecimiento de quien en vida fue la señora Benita Garrido Rodríguez, quien ha dejado de existir el día miércoles 26, es decir, hoy día, ha dejado de existir hoy día 26 de agosto, hoy a horas 5 de la mañana en el caserío de Lukmayaku. Sus restos mortales se encuentran velando en el mismo caserío. El sepelio se llevará a cabo el día viernes, este viernes a horas 2 de la tarde, partiendo el cortejo fúnebre de la Casa del Duelo al cementerio del caserío de Kormot, distrito de Combín. La familia agradece por anticipado a todas las personas que se dignen a acompañar en este acto de dolor. Atentamente, sus hijos y demás familiares. Descansa en paz la señora Benita Garrido Rodríguez. Desde allá, la familia de Chamis Radio, nos hacemos presentes con las condolencias del caso a Alicia Garrido, quien es nuestra compañera de trabajo aquí en la radio y quien en vida fue la señora Benita Garrido Rodríguez, es su tía. Así que sentidas condolencias a toda la familia, de manera especial a Alicia Garrido, compañera de trabajo de Chami Radio.

31, atención, saludos en el caserío de El Rosal, distrito de Usquil. Saludo para Blanquita y Dalila Rodríguez. Una canción, nos dicen, de Mari Rosas. Repito, en El Rosal, distrito de Usquil, saludos para Blanquita y Dalila Rodríguez. Gracias por estar en vuestra compañía de Chami Radio a esta hora. De tus ojitos me enamoré. Te lo dice Mari Rosas, la maravilla del requinto.

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2: en Chami Radio, 6 de la tarde y 45 minutos. El Papa León XIV nos invita a unirnos a su oración. En este

Nel nome del Padre, e del Hijo, e dello Spirito Santo. Amen.

Señor Jesús, buen pastor, tú recorres nuestras calles y plazas, entras en los edificios altos y en los barrios humildes, acompañas silenciosamente a millones que buscan sentido en medio del ruido y la prisa. Conoce, Señor, el corazón de la ciudad, sus luces y sombras, su bullicio y su soledad. Sabemos que las ciudades están llamadas a ser lugares de libertad y oportunidad, pero también pueden transformarse en espacios de anonimato y aislamiento. Por eso hoy te pedimos una mirada nueva, capaz de descubrir en la vida urbana el terreno fecundo para anunciar tu evangelio. Danos una fe creativa y profunda que no se quede en las palabras, sino que se encarne en gestos sencillos y cercanos. Haznos iglesia en salida, capaz de tender la mano en las periferias, de dar consuelo en la soledad y de sembrar fraternidad donde reina la indiferencia.

Señor, que nuestras comunidades urbanas sean lugares abiertos y acogedores, lugares donde se comparta la esperanza, donde nadie se sienta invisible y donde la alegría de tu Evangelio ilumine la vida escondida de tantos hermanos. Haznos testigos tuyos en la ciudad, misioneros valientes y creativos que anuncien con la vida tu amor, capaz de superar la prisa, el ruido y el anonimato. Amén.

0: celebremos el tiempo ordinario, siguiendo los pasos de Cristo.
1: Es tiempo de mirar a ese Cristo apóstol que desde temprano ora a su Padre y durante el día se desvive llevando la salvación.
0: Es tiempo en que debe crecer nuestra fe, nuestra esperanza y nuestro amor.
1: En tiempo ordinario, todo es gracia para quienes están atentos y tienen fe y amor.

0: el Salvador, por su sacramento adorable, se hace compañero de peregrinación. Beato Guillermo José Chaminade.
1: El padre Guillermo José Chaminade nos invita a descubrir en la celebración eucarística la presencia sacramental de Jesús que se hace compañero de camino en esta peregrinación que es la vida. Reconocer al Señor al partir el pan nos ayuda a reconocerlo caminando a nuestro lado cada día, acompañando nuestra vida personal y comunitaria.
0: El Salvador, por su sacramento adorable, se hace compañero de peregrinación. Beato Guillermo José Chaminade.
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Llegamos a la parte final, no hay tiempo para más. Hasta aquí, Ponchos y Polleras. Ya viene Buenas Nuevas a continuación, así que por mi parte, tu amigo el Lorito de la Radio te agradece, te invita a continuar con la programación. Yo mediante mañana, 5 de la madrugada, nuestra programación. A pasar buenas noches. A cuidarse mucho. El Tigre del Escenario también se lució allá en el Progreso, Usquil. Gracias, Tigre del Escenario.

0: 56 minutos.
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0: En Chami Radio, 7 de la noche, con un minuto.
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Hola, buenas noches. ¿Cómo están, mi gente hermosa de nuestras comunidades? Bienvenidos al programa Buenas Nuevas. Este es un espacio para escuchar buena música, llenar el corazón de fe y acercarnos más a Dios. Soy tu amiga María y estaré contigo durante esta hora, compartiendo canciones que animan, que traen paz y nos recuerda cuánto nos ama el Señor.